continuamos con Acarreando Tradición, a pura música, don Héctor Egardo, cambiamos de ritmo, por supuesto, así que bueno, para todos los gustosos por ahí. Un tema de Los Manantiales tengo pedido, para don Héctor Egardo le digo, por ahí si tiene un tema de Los Manantiales, y le encargo si tiene también un tema de Silvia Dolores, que se lo vamos a dedicar para Mulita Pereira y Telechea, que están ahí escuchando, quiere saludar Mulita Pereira, Mario Alcha, que mañana es el cumpleaños. Así que se adelantó, don Mulita, obviamente no nos adherimos al saludo, que la pase de la mejor manera, don Mario Alcha, de los Pagos de Guido, gracias Mulita por la información y gracias también por llamar, por comunicarse con Acarreando Tradición. El tema de los manantiales me lo había pedido don Miguel Varela, de los Pagos de Conesa, que le mandamos un gran saludo también. Muchas gracias por estar en sintonía. También le mandamos un gran saludo a María Elvira Moris, de los Pagos de Santo Domingo, que se estuvo comunicando por el Facebook, el vivo Facebook de la Radio General Conesa. Le mandamos un gran saludo a toda la gente de Santo Domingo, en especial a María Elvira Moris. Bien, y vamos cumpliendo con todo, por supuesto. Hicimos el programa un poco entrecortado porque obviamente veníamos volviendo, como dije, de Chascomús, viajando un poquito, pero queríamos cumplir con la audiencia por sobre todas las cosas. Gracias a todos los que se vinieron comunicando. Si les gustó la propuesta, el próximo jueves de 19:30 a 21:30 horas, Acarreando Tradición por la Más Campera, la M1420. Un gran saludo para don Héctor Egardo y gracias por sobre todas las cosas. Así que nos despedimos hasta el próximo jueves.

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Redepente me saltó, la diepa un costado el cuerpo, y sentí como que la mano le topaba contra el pecho. Y cayó, casi sin ruido, como una jerga en el suelo. Cuando lo miré, los ojos se le habían puesto muy buenos. Como dándome las gracias, se le acortaba el resuello. Se arrastró, lamió mis pieses y me brotó un lagrimeo. No tenía para elegir. Hermano, estabas enfermo. Fue por el cachorro, ¿sabes? De no lo hubiera hecho. Meneó la cola una vez, 2 veces, y quedó muerto. Por eso es que desde entonces no me gusta tener perro, y cuando voy de a caballo me parece que lo siento seguir abajo el estribo, trote y trote por el tiempo.

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1: 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Doradillo relumbroso, cuidado como un sangre pura, que su dueño daba usura porque llevaba anotado 100 hombres desparramados sin perder una postura. Al fin de mucho tratar concertaron la refriega con un tal Justo Vanega, un hijo de ese lugar. La cosa daba que hablar porque la gente sincera decía que Vanegas era, a pesar de que tomaba, lo mejorcito que andaba con los bastos y encimera. Al Doradillo las mentas venían creciendo tupido y a su dueño un tal Garrido se le había engordado la cuenta. Es que con esa herramienta no estaba para regalo. Al final cotizó al malo entre puestas y sacadas al valor de 1.000 entradas antes que salga del palo. Vaneguita más sencillo pero con mucha confianza dejó inclinar la balanza en favor del Doradillo. Y entre aplausos y corrillos que envidiaban su tesoro, aceptó con gran decoro pa' montarlo sin demora. 5.000 de los de ahora y un facón de plata y oro. Por fin con grandes barullos llegó el día sentencioso y el campo de generoso mostró al sol todo su orgullo. Temprano desde el mangrullo se entró a anunciar la topada y la gente entusiasmada caiba de todas maneras, abonando en la tranquera 15 pesos por entrada. Ya rayando el mediodía estaba el campo hasta el pico de hombres, mujeres y chicos que aguardaban la porfía. Entre el humo que salía se asaba un capón parejo y ahí cerquita, no muy lejos, un paisano en un tordillo lo paseaba el Doradillo que brillaba como espejo. Y después de churrasquear al llamado de las bocinas, la gente se arremolina buscando el mejor lugar. Nadie se quería quedar sin ver tamaño encontrón y se sintió la ovación cuando Vanega fresquito saltó el alambre limpito saludando a la reunión. Garrido con mañas viejas y la plata en el bolsillo lo palmeaba el Doradillo como hablándole a la oreja. Vaneguita ni refleja la parada que baraja y apretándose la faja chacoteando con los otros, arriba el esbote potro se calzó la de rodaja. Y ante la atenta mirada del dueño y los palenqueros, le pusieron al mañero las pilchas bien arregladas. Les amagó una patada al cincharlo con recelo, más después de unos revuelos sin tocar las patas de gallo. Vanega quedó a caballo como descolgado del cielo. Sin andar con mucha espera, apenas un santiguao, como siempre acostumbrado, midió riendas y estribera. Se balanceó en la encimera poniendo todo su empeño, luego con tono risueño echando mano al rebenque, le gritó a los de palenque, largue el lon que tiene dueño. Salió con un revoleo que casi fue una boleada, y en cuatro o cinco colgadas mostró su instinto más feo. Vanega como al tanteo con serena precaución, lo painaba su avizón pa' provocar sin lisonja, poder echarle la lonja cuando pegue el enterrón. Y allá se oyeron clarito los tiros de la azotera, cuando el malo campo afuera se acható pegando un grito. Vaneguita derechito no le meneaba garrote, y abriéndole bien grandote con ademanes altivos, hacía brillar los estribos por arriba del cogote. En titánica porfía fueron arando el terreno,

Y el silencio como un tajo se abrió cuando el doradillo rodó lo mismo que ovillo dejando el jinete abajo. La muerte anduvo flotando en los ojos de la gente cuando el pingo nuevamente se levantó tambaleando. Vaneguita revoleando con él también se paró y a boca llena soltó pa' Garrido a la pasada.

uno para no ser vencido y el otro a ser vencedor. Como apostando al mejor, la gente al hombre se aferra, y pareció que la tierra retumbó en cada alarido, cuando el macaco vencido se entregó sin dar más guerra. Con la carrera ganada, el jinete como un gato, al anca de un huevo de pato se le corrió la pasada. Y entre vivas y palmadas que le brindan sus hermanos, paseado por aquel paisano iba en el valle sonriente, saludando a los presentes con el sombrero en la mano.

Luego con gesto sincero se desmontó y decidido tendió su diestra cumplido para recibir por tal caso las lágrimas y el abrazo del tropillero Garrido. En tanto el sol orgulloso de haber presenciado tal duelo le entra a reclamar al cielo la comba de su reposo. Y el campo de generoso se fue raleando de gente, solo feliz y sonriente quedó un grupo festejando junto a un jinete visteando con un facón reluciente. 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

es bueno que te des maña, porque un peón es mucho gasto, y para ir cortando el pasto dale un rato a la guadaña, pedile el charré a Saldaña y anda a juntar duraznillos.

0: Operación técnica de Fermín Gómez, también por las redes nos puede estar. Donde también la posibilidad de AM1420, Radio General Conesa, FM Tordillo 106.1, a través de Matías Varela, allí en los estudios centrales de la emisora más campera del sudeste de la provincia de Buenos Aires, para que puedan recibir nuestras informaciones que le brindamos aquí en esta hora y media diariamente, con una mañana agradable, podemos decir, un poco más fresca de lo habitual, pareciera que no hay tanta humedad, ya le vamos a ir dando estos datos, como también la posibilidad de algún anuncio de jornada soleada que tendremos en este día 22 de julio. Así que vamos a ir ya con lo que es la apertura habitual y los datos actualizados.
1: En La Voz del Campo, estos son los datos actuales del tiempo.
0: 6 grados es la temperatura, marcaba 7 grados ahí en la actualización, cuando lo pusimos ha descendido un grado más. 6 grados es la temperatura, hoy la máxima que va a ir hasta los 12, bueno y algo soleado, todavía con nubosidad, va a permanecer unas horas más, pero sobre el mediodía y la tarde con la posibilidad de una tarde despejada y soleada. Para mañana jueves, vuelve el descenso de temperatura, 4 grados para mañana, 12 la máxima, también muy similar a lo de hoy, con nubosidad las primeras horas, pero el resto de la jornada bueno y soleado. El viernes sigue la posibilidad de tiempo inestable, mayormente con nubosidad y lluvias y lloviznas durante parte de la mañana, del día viernes. El día sábado sigue la abundante nubosidad. Nuevamente se va la temperatura arriba, la mínima a 8 grados. Fíjense, mañana 4 grados, 8 para el día sábado. Así que va y viene la temperatura en lo que tiene que ver las mínimas. Las máximas siempre van a andar por encima de los 10, 12 grados. Para el día domingo, jornada soleada plenamente entonces y temperaturas de 8 o 9 grados, más de 15 la máxima.
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3: Y aún menor con 3.378 cabezas.
0: Menor con 3.378 cabezas. Y las carteleras de remate, por supuesto, ahí expectante a ver qué es lo que puede ocurrir con las fechas ya programadas, el caso de este viernes de Egui Hermanos en Coronel Vidal a través de Mengo Cervoni, que lo consultamos. Dice, me queda por el día de hoy la última carta como para definir y decidir qué puede ocurrir. Los caminos que están ahí con lo justo, dice, con una lloviznita de 1 o 2 milímetros, fíjese lo importante que es, ¿no? La jornada con buen tiempo y soleada, con 1 o 2 milímetros que llueva, prácticamente imposible poder realizar un remate durante esta semana. Así que el remate que sigue en pie, por supuesto, para este viernes 24, así por Coronel Vidal. También, bueno, ya la próxima semana, el jueves 30, Sáenz Valiente, Bullrich y compañía, a través de Guillermo Aristizábal, así en Castelli. Y también se suma para el día 30, Urcada, Albelo y compañía en Raus. Eso es lo que tiene que ver con la cartelera de remate feria, la continuidad en Palermo, por supuesto, de las distintas firmas que continúan dando los remates, algunas que ya lo han hecho, otras que van a continuar en el día de hoy y lo que resta de esta semana, teniendo en cuenta de que ya sábado y domingo es prácticamente no habrá remates, y bueno, el día domingo la jornada de clausura. Vamos a estar hablando con Cacho Telechea, como ayer hablábamos con Francisco Micheli, que es el reemplazante de Cacho, allí por la Sociedad Rural de General Lavalle, como coordinador de la campaña de vacunación. Bueno, y un poco para escuchar a quien se acogió a los beneficio jubilatorio y también su emprendimiento en forma

0: privada y particular. Esto y mucho más que compartiremos junto a Fermín. ¿Cómo estás? Buen día.
1: ¿Cómo le va, Carlos? Buen día para usted, buen día para toda la gente que está al otro lado. ¿Cómo le va?
0: Bien, una mañana linda, podemos decir, porque no hace demasiado frío y pareciera que por lo menos no hay tanta humedad.
1: Para la gente que tiene que salir de casa, con un abrigo normal estamos bien.
0: Con un abriguito normal de la época de 6 grados de temperatura, hacía 7, había andado ayer. Hasta anoche estaba en los 9, casi 10 grados, así que
1: sí.
0: Por eso que digo que va queriendo descender la temperatura, pero hay anuncios de que va a volver a elevarse rápidamente.
1: Y lo más importante es que sé que esta humedad que estamos teniendo, ¿no?
0: Sí, sí, sin dudas. Y todos los días que recibo a diario el estado de los caminos, ¿no? Recibo a diario a través de uno andar en distintos sectores o a través del mismo WhatsApp,
1: sí.
0: Que dice, te mando la foto de esto, mira cómo está en tal o en cual lugar, pero en línea general y producto, no es por descuidos, sino producto de estos días, de esta semana, no de estos días, ya más de una semana, casi 9 días, que se viene con lluvia, que mejora, no llueve, pero tampoco compone definitivamente,
1: sí.
0: Permanece la humedad y bueno, todo eso que suma que sigan complicación tras complicaciones.
1: Sí, obvio, y la humedad hace que no aire rápido, porque ayer tuvimos un poco de sol por la siesta.
0: Claro, algo de sol, pero no la humedad no estaba, el viento pampero, como dice, que tiene que soplar fuerte con por lo menos 0 grados, 1 o 2 grados, que digo, bueno, esto sí va a secar, que es lo que trae la solución, pero a la vista eso no está.
1: No está, esperemos que ahora mejore.
0: Esperemos, de a poquito. Así que bueno, vamos a ir conociendo esas novedades entonces y otros temas más hasta las 8 de la mañana, pero ahora presentamos la carpeta publicitaria.

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0: escuchando Germán Montes ahí con su último trabajo, que ha estado presentando hace algunos días, en la cual nos enviaba el propio Germán. Ya un día de esto vamos a estar hablando seguramente. Sabemos de que no es fácil en este horario llamar a un hombre de la noche, de las actuaciones en distintos lugares. Por ahí más hacia fin de semana puede ser, pero no es como para llamarlo un lunes, ¿no? A las 6 de la mañana después de...
1: Y no, viene de
0: alguna
1: recorrida.
0: De alguna gira que haya andado, ¿eh?
1: Aparte recorre muchos kilómetros también.
0: Sin
1: puede
0: duda,
1: agarrar en viaje tranquilamente.
0: Ha andado mucho por el Uruguay también en años anteriores. Y últimamente también.
1: Hace muy poco anduvo por Uruguay también.
0: Por eso ya está siempre, ¿eh? Bueno, no nos vamos el Uruguay, pero sí nos vamos a quedar por acá cerca, pero con un uruguayo que sí va a andar aquí por General Madariaga, no este fin de semana, sino ya el próximo, en lo que será el marco, en la previa de la fiesta de las escuelas rurales, como es Lucas Hugo. ¿Lo tiene por ahí seguramente?

0: Lucas Azugo, quien estamos escuchando, que va a andar un año más aquí en el marco de la fiesta de las escuelas rurales el sábado primero de agosto, sobre la medianoche, seguramente, de acuerdo a lo que nos decía Pablo el día lunes, martes, cuando hacíamos la nota que nos daba a conocer todo el programa, el extenso programa que tiene ya desde esa noche, juntamente con Cumbia Rocha, que es otra de las figuras que van a estar, y la bailanta con Diamante 2. Todo eso para el fin de semana del primero de agosto, donde están a la venta ya las entradas anticipadas por internet, ¿verdad, Fermín?
1: Exacto, sí, valen 30.000 pesos, se pueden conseguir a través de internet, la puedes conseguir también en los distintos puntos que la están vendiendo. Y también, si querés tener la posibilidad de participar del sorteo que anoche han publicado para lo que va a ser la primera gran noche de esta fiesta de las escuelas rurales, lo que tiene que ver con la previa, tenés que entrar a las redes sociales y participar. Tenés que darle me gusta a la publicación, tenés que comentar con quién vas a ir a la fiesta, tenés que seguir las redes sociales de la fiesta de las escuelitas rurales, y si querés tener chance doble, subís una historia, reposteás la publicación y vas a estar participando para lo que va a ser estas dos entradas que va a ser para la previa.
0: Exactamente, todo esto para el primero de agosto, sábado primero de agosto, y después el baile, como decíamos. Y el día siguiente, ya con poquitas horas de descanso, el día domingo, en horas del mediodía, la peña folclórica con artistas locales de la zona, artistas por invitación, que ya están confirmados, como nos decía el propio Pablo, con entrada libre y gratuita, ya desde el mediodía, durante toda la tarde, hasta prácticamente en las últimas horas de luz de ese domingo 12, para ya luego pasar a lo que será el jueves 6, donde sí ya iba a comenzar toda la actividad en el campo de jineteada, sí, el torneo de truco clasificatorio para el talar en la carpa que va a estar instalada en el propio predio de la fiesta nacional del gaucho, el jueves 6. El viernes 7 con la pialada de ternero, como decíamos, 300.000 pesos el valor de la inscripción por un 0 kilómetro. Un 0 kilómetro que esta pialada, como ya es habitual, que coordina Cochi Ludueña. Eso va a ser la apertura en sí de la fiesta del día viernes 7, conjuntamente con la prueba de doma y mansedumbre tipo polo, que se va a ir llevando a cabo ahí en la pista, ahí nomás al ladito de lo que es el ruedo de jineteada. Eso que va a durar prácticamente toda la mañana, para luego ya desde las 15 horas va a dar comienzo la jineteada en categoría cuero tendido con 50 reservados elegidos, también durante la tarde, y ya en el atardecer noche la apertura de la carpa nocturna. Carpa nocturna que van a estar entre otros Julián Coronel, Marcelo Intio García, Milagros Mola, La Vuelta, El Tanque, Diamante 2, Jorge Suchelli y su banda, cerrando con el DJ Juanjo Méndez. Todo eso el programa del viernes 7. El sábado 8, la prueba de doma y mansedumbre campera para damas y caballeros. También continúa la prueba de tipo polo en la pista. En horas de la tarde, ya del día sábado, la prueba de riendas clasificatoria, la primera directamente que va a haber aquí, luego de lo que fue la probada días pasados, para la categoría mansos y redomones, clasificatoria para el talar el día sábado 8. Luego vendrá la final de la prueba de doma y mansedumbre tipo polo y la jineteada en categoría grupa con 50 reservados, para ya pasar a la carpa en horas de la noche, donde van a estar, entre otros, ese sábado 8, Anabel y Banda Libre, Juan José Martínez, Nancy Maldonado, Jorge Suchelli nuevamente y su banda, va de nuevo Diamante 2 y el cierre con DJ Juanjo Méndez. Todo eso lo que es la jornada del día sábado, y el día domingo, nuevamente la segunda clasificatoria de la prueba de riendas de redomones para el talar desde las 8 y media de la mañana, prueba de doma y mansedumbre para caballos criollos, inscriptos o no, y la rueda enjineteada en categoría clina con 50 reservados. La clina que va a ir en horas de la mañana, luego en horas del mediodía el desfile tradicionalista, sí, con emprendados y demás dentro del campo, como ya es habitual, con varios montados, eso que va a ser en horas del mediodía, y arrancando ya en horas de la tarde la rueda del basto, basto con encimera, 50 reservados, las tropillas entabladas, que hay varias, nos decía Pablo, el desafío de épocas que se viene también, ya prácticamente marcando un poco el final de esta edición y del día domingo, ya va a ser seguramente 5 de la tarde, este desafío de épocas entre Javier Echeveguren, Martín Caturetti y Felipe Ubieta, y como los más jóvenes, una modificación donde va a estar Nano Esperge, Emiliano Gardiner y Pedro Galeano. Esos son los 6 jinetes convocados para este año y donde los reservados van a ir a sorteo ahí minutos previo. Eso ya al final prácticamente de la actividad. Y el día domingo en horas de la noche, ya para ir clausurando hasta pasada la medianoche, con Rocky y la nueva versión. Ese es el programa completo de toda la actividad de este año, una nueva edición de la Fiesta de las Escuelas Rurales que coordina Pablo Rodríguez. Y la pialada, como veníamos diciendo, con Cochi Ludueña por el 0 kilómetro, un Renault Kid, y 300.000 pesos la inscripción, el valor de el lazo. Nada que se haya prácticamente modificado, lo único del desafío de época, Nano Esperge, por uno de los jinetes que estaban en programa, en el caso de Johnny Ojeda, que no va a poder ser de la partida. Después, prácticamente intacto en base a lo que presentó ya hace más de 2 a 3 meses, cuando comenzábamos con todo lo que era la parte publicitaria para este año 2026. 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
0: 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Antes de ayer, perdón, el día lunes, el lunes 20. 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
0: Vamos a ir saludando también a algún otro, se va a ir sumando seguramente al cumpleañero del día de hoy, que lo teníamos anotado. Luis Freige está cumpliendo años en el día de hoy, hombre de la cuchara, constructor. No sé si se seguirá usando la cuchara.
1: ¿Cómo que no? Sí. Creo que sí. ¿Cuchara de Fratacho? ¿Cómo no va
0: sí,
1: a seguir?
0: Sí, no, existiendo? Digo, con toda la modernización que hay, vio los
1: ¿y
0: tremendos.
1: ¿Qué tiene que ver?
0: Pero sí, le tienen que. Las terminaciones. Manualmente, ¿no?
1: Es donde está el detalle y la muñeca, ¿y o no?
0: Sí, sin duda, muy buen constructor. Así que el saludo grande, Luis, y que tengas una linda jornada de cumpleaños. Muy bien, vamos a cumplir una vueltita aquí porque ya estamos en tiempo y horario de realizar la nota prevista.
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0: Pasaron ya 10 minutos desde las 7 de la mañana. En este caso que vamos a estar hablando con Cacho Telechea, que en más de una oportunidad hemos hecho durante años notas, como ayer lo decíamos, con su reemplazante, ¿no? Allí en la Sociedad Rural de General Lavalle, este año que ya retirado el hombre con los beneficios propios y bien ganados de una jubilación. ¿Cómo estás, Cacho Telechea? Buen día, ¿qué decís?
1: Hola, Carlito, buen día. Acá estamos en una nueva etapa de la vida, disfrutando. Por ahora disfrutando, hasta ahora la llevo bien.
0: Por ahora se va bien, no hace mucho. ¿Y seguís madrugando, por lo visto, todavía, después de tantos años?
1: A ver, repetime que no te escuché bien.
0: ¿Que seguís madrugando? No sé si hoy, justo porque sabíamos que tenía esta entrevista que habíamos convenido, o ya de por sí sos también de levantarte temprano.
1: No, soy de levantarme temprano, no de madrugar mucho, pero hasta ahora siempre.
0: Ya a las 7 de la mañana.
1: Es que uno, en esta época sí, porque uno a veces no se acuesta tan tarde como por ahí en el verano no sé, pero bueno, pero ya es otra cosa verano. En esta época uno tampoco se acuesta muy tarde y también ya es una costumbre levantarse a un horario toda la vida, entre 5:30 y 6:45, todos los días, casi del año que
0: todos
1: me levantaba,
0: los días del año.
1: Ya es una costumbre, sí.
0: Exactamente. Bueno, y algunos que ayer se lo decíamos a Francisco Micheli, que es quien está ahora, alguien que vos formaste, y bueno, que él agradecía al aire directamente para todos los que estaban en escuchas de que, bueno, venía de la formación tuya y qué mejor que dejar ya una persona con 7 años, creo que decía, de experiencia, más allá de que venía desde lo administrativo, pero que conoce el paño, como se dice normalmente.
1: Sí, pobre Fran, le dejé mi legado ahí. Vos sabés que le había dicho a Fran, pero él no me creía. Yo le digo, mirá cómo va a llegar el horario y la fecha que me tenga que jubilar y me voy. Y parece que se te decía medio en joda a veces, pero...
0: Claro,
1: no,
0: dijo,
1: no,
0: nada,
1: no,
0: ¿dónde vas
1: no
0: a
1: había
0: ir
1: tomado
0: vos después?
1: Conciencia. ¿Eh? Yo
0: ¿Dónde?
1: No había tomado conciencia y él tampoco, se lo decía en joda. Ah, no, pero Fran es una gran persona y anda bien, siempre estuvo ahí al lado mío, así que sabe más o menos. Okay, bueno,
0: tiene la base hecha, formada también, ¿no? Así que, ¿cuántos años, Cachito, allí en lo que era como coordinador desde que se fundó la fundación, ¿verdad?
1: Sí, yo comencé en esa época con la cooperadora de lucha con las fieras tosas, arrancó en el 90,
0: en el 90,
1: en
0: claro.
1: septiembre del 90, y yo arranqué en noviembre del 90, que arranqué como vacunador, que bueno, que hasta ahora, mirá, el que había quedado era Raúl Franco, que quedó como, bueno, era vacunador, era veterinario, hacía la parte ahí, después lo tenía Alberto González, bueno, que Alberto...
0: Pasó
1: a
0: otro escalafón un poco más alto ahora y más cerca del intendente.
1: Sí. Cambió de rubro, Alberto cambió
0: de
1: rubro. Y nosotros seguimos. Y yo en el 92 ya empecé a vacunar y a ser parte de oficina, y en esa época lo teníamos a Iriberri, que era de la municipalidad, y bueno, hacía la parte administrativa en esa época. Y bueno, yo vacunaba y después le ayudaba a hacer la parte administrativa.
0: Ah.
1: En el 92, bueno, ya quedé como administrativo, y entonces fue para la... Se había jubilado y se fue, así que me tocó a mí esa época reemplazarlo a él.
0: Y en épocas realmente muy difíciles, por el tema caminos, la Valle nunca fue una zona fácil para transitar, para andar, seguramente en épocas hasta de inundaciones, que te habrá tocado cruzar algún arroyito, ¿no?, para ir a la manga del fondo o por ahí a vacunar, ¿verdad? Te debe haber tocado andar montado, seguramente.
1: Y que, sí, vos sabés que tuvimos épocas de llegar a caballo a los campos, qué sé yo, agarrar una maleta, llevar la vacuna, llegar hasta la tranquera de la entrada del campo o hasta algún lugar donde se pudiera ir a caballo, o lo venía a buscar alguno en un vehículo porque había terraplenes cortados. Yo le pasaba hablando, bueno, pues sí, nos poníamos a hablar con, con chicos, con vacunadores que no vivieron a esa época, y yo le decía que temporales de 15 días, de 10 días había antes, y ahora ya no existe más acá.
0: Sí,
1: Dos,
0: no,
1: tres días
0: ni
1: llueve
0: ahí
1: y
0: ni
1: no,
0: casi
1: no.
0: en ningún lado, ¿no? Eso yo también lo recuerdo desde chico, semanas enteras de lluvia, de llover 100, ciento y pico milímetros, y bueno, como decía, es que caminos cortados, y bueno, de ahí que ya después fueron cambiando las cosas, y hoy, bueno, a lo sumo, no se puede ir a vacunar, pero no es tampoco en forma. Es decir, no hay forma de llegar. Una vez que logran orear los caminos, hoy los caminos han mejorado muchísimo, ¿no? Bueno, la base es uno de ellos, juntamente con el general Madariaga.
1: Sí, mejoró muchísimo lo que es infraestructura de camino. Si bien, como es también, cambió la parte de los vehículos
0: Claro.
1: que se movían los vacunadores o que se mueve la gente, porque ahora mucha gente usa vehículos de tracción y no rompen como rompían antes tampoco. Antes también se les puso un freno a eso, porque antes la gente
0: Ya el Shulky
1: vos
0: no va
1: veías.
0: más, ni el Civic Willy, ni la Ford F100, ni la Chevrolet, de verdad, esas ya no van. Y bueno, hoy se pasó a la 4x4, a otro estilo, a otro confort.
1: Sí, hoy un vehículo 4x4 pasás por muchos lugares para que antes no pasaba, o sí pasaba, pero rompías mucho. Yo con un 4x4 no rompe mucho. Yo recuerdo el Canal 2 ahí por Cabrera, por ahí, 2 o 3 días de ver una camioneta encajada o dos camionetas encajadas en un huellón, y después cuando se componía recién la sacaban. Ahora ya
0: Claro.
1: no, eso ya no existe.
0: Exactamente, ¿eh? Bueno, pero hoy todo ha cambiado, se llegó la jubilación, bienvenida sea, ¿no? Y pero tampoco sos de quedarte quieto, porque bueno, era otra actividad que la venías desarrollando también desde hace algunos años, el tema de pulverizaciones. Comentanos de esa actividad que hoy la seguís, ¿cuáles fueron tus inicios para hoy llegar a qué?
1: Ah, sí, siempre, bueno, me dediqué a la pulverización y acá en esta zona, que no es una zona como es Madariaga, que están, los campos están más preparados, son mejores campos, no son tan quebrados como acá. Siempre me dediqué, bueno, antes, viste, que se me dedicaba a lo que era pulverización, fumigación, todo eso. Y ahora empezamos a nueva etapa con esta nueva tecnología que ha aparecido en nuestro país, bueno, en todos los lugares, en muchos lugares del mundo ya lo están haciendo, y es la parte de pulverizar con drones, y que hace otro, si bien tiene otro trabajo que lo podés hacer, como siembra al buey, de fertilización y eso. Estamos en esa nueva etapa, Carlito, así que viendo a ver si comenzamos, ya hicimos unas pruebas, todo bien, todo. Así que veremos qué sale esto.
0: Claro, decíamos de que estás por las alturas, ahora estás por los drones, ¿no? ¿Y cómo te llevas con la tecnología? Más allá de que seguramente tendrás a alguien que te esté dando alguna mano, pero siempre la responsabilidad va a pasar por tu persona.
1: Sí. Y bueno, esto es todo nuevo, cada vez se aprende más, siempre hay algo que aprender. Ahí lo tengo a tal Rodrigo Miguel, no sé si lo conocés, que me ha dado un apoyo muy grande,
0: Sí.
1: y que, bueno, que gracias a él estoy ya bien empapado en lo que es esto, y bueno. Pero siempre se aprende, y siempre hay que tomar mucha conciencia en esto, tratar de hacerlo. Los trabajos bien hechos como se deben hacer, y creo que es una buena herramienta haciéndolo bien.
0: Sí, sin duda, porque es lo que va, como se dice hoy normalmente, es el lo que ha llegado y ha llegado para quedarse, bueno, como decía, adquiriendo los conocimientos básicos, aunque también tenés por ahí todos estos años de trabajo, te ha permitido formar una familia junto a tu esposa, que nos enteramos hace no muchos días también de su especialidad, ella como médica, y bueno, y los chicos estudiando allí en La Plata, que quizás algunos de ellos te sigan en el futuro o no, están con otras orientaciones.
1: No, no, sí, tengo dos varoncitos ahí que están estudiando en La Plata. El más chico lo tengo acá, y el más grande se me apareció el lunes, que era el cumpleaños del más chico, así que ya lo tengo a los dos, pero uno se me va hoy, así que.
0: Perfecto. ¿Y qué siguen estudiando así en la Facultad de La Plata?
1: Están estudiando en la Facultad de La Plata y uno de los dos están estudiando ingeniería, uno mecánica y otro civil, así que el más chico, el más grande está en mecánica, creo que el último año, según el último año, y el más chico comenzó este año con ingeniería civil, que le va bastante bien por lo menos, siguiendo los pasos del hermano, que es lo que
0: También, así
1: a él le
0: que
1: gusta.
0: por ahí si es lo que realmente les guste, bueno, en lo inmediato como que tenés que seguir solo con este tema que has elegido y bueno, que también ya, si bien lo conocés, pero ahora con algunos cambios.
1: Sí. Y si bien yo comencé, bueno, con esta parte de la fumigación, siempre fue el más grande, el que me llenó la cabeza, que era un buen pasatiempo que lo buscara, que era lo que se venía. Y bueno, siempre me estaba diciendo, mirá, esto es lo que se viene, esto es lo que se viene, ¿por qué no te fijás? ¿Por qué te gusta? Y bueno, me convenció y vamos a probar con esto, que creo que es una buena herramienta para la zona en la que estamos acá nosotros.
0: Exactamente. Cacho, realmente las felicitaciones porque ya una persona, no digo que sos una persona mayor, pero sí ya con los beneficios propios que te podías quedar tranquilamente a disfrutar de esa jubilación, seguís con los emprendimientos y demás. Nos decías, nos debe estar escuchando ahí el cuñado, así, tu cuñado, por generar la base, el hombre el de la carnicería, dijo, voy a ver qué es lo que va a hablar de la familia, ¿eh? Familia que también muy numerosa, sí, de vasta trayectoria por generar la base.
1: Sí. No sé si está medio ofendido conmigo porque le mandé un mensaje el otro día y no me contestó, pero bueno, ahora
0: Ah,
1: lo voy a
0: estaría
1: visitar
0: durmiendo, capaz, ¿o
1: personal.
0: no?
1: Lo voy a visitar personalmente, lo voy a visitar personalmente a ver qué sucede, porque le mandé un mensaje para el día del amigo, pero no me contestó.
0: Ah, capaz que por ahí también, o no lo habrá recibido o algo, ¿eh? Así que. Cacho, así que bueno, las felicitaciones, el saludo grande para la familia, para tu esposa y como decíamos también, una familia que está muy vinculada a todo lo que es el tema de la salud, a la medicina y muy vinculado de cerca con quien apostó aquí a General Madariaga, como lo es el doctor Fabio Cornaló, el titular de Madarfam, que también nativo de allí, de General Lavalle y familiarmente muy allegado a todos ustedes.
1: Sí, Fabito, sí, es una gran persona. Así que bueno, hace un montón que no estoy con él, pero bueno, así que lo tienen por Madariaga y sí.
0: Exactamente,
1: Fabio es
0: hombre que
1: muy
0: apostó y que
1: emprendedor en esas
0: felizmente
1: cosas.
0: le va muy bien con su farmacia ahí en un lugar estratégico de la ciudad, en el extremo sur del partido, así que realmente le va muy bien, ¿eh? Así que, Gacho, lo mejor para vos en lo personal y sabés que podés contar con el programa cuando lo necesites o cuando lo desees y por supuesto que nos vamos a seguir viendo en algún remate, en algún asado o algo.
1: Sí, Carlitos, sí. Ahí lo vamos a invitar al amigo Sol, Adrián Soria, Pablito, ahí a la gente de Primisevi y todo. Así que en alguno de esos vamos a ir a comer, ¿viste? Espero ser
0: Excelente.
1: buen recibido, nunca tuve problemas con ninguno de los chicos. Son todas excelentes personas, así que lo aprecio de la misma forma. Bueno, Carlos, nos encontraremos. Y algún día, si me va bien, por ahí te paso alguna publicidad.
0: No, no, al margen de eso, vos sabés que no, no hay ningún, no todo pasa por lo económico. Sin duda de que es una ciudad importante, ¿no? Pero muchas veces no hay que mezclar por ahí la amistad con lo comercial o con lo relacionado a las finanzas, ¿eh? Sé de que te vas a saber desenvolver muy bien con o sin publicidad, porque pasa por la persona de tantos años y ni hablar en una comunidad como es General Lavalle, y bueno, está tan vinculada también. Así que lo mejor y mucha suerte, cacho.
1: Bueno, Carlos, dale, ya muchas gracias, bueno, y para vos, bueno, que también sigas así, llegando a todos los productores, más o menos, de Navalle y los que no son productores, lo mismo, bueno, y un saludo grande para
0: Para todos, ¿eh? Exactamente, ¿eh? Muchísimas gracias. Ahí estábamos con Cacho Telechea, entonces ya jubilado de lo que es como coordinador de la campaña de vacunación antiastosa, así en General Lavalle durante 36 años, como decía, desde que se creó las distintas fundaciones, allá por el año 1990, y bueno, ahora con su otra actividad como es las pulverizaciones, hoy por hoy, a través de drone, de todos estos adelantos que tiene la tecnología. Hacemos la pausa y continuamos.
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0: Muy bien, y continuamos entonces cuando pasaron ya 32 minutos desde las 7 de la mañana. Tenemos información de la parroquia, Fermín, que ayer dábamos cuenta sobre la misa que se va a llevar a cabo este sábado 25 de julio.
1: Exacto, a las 18 horas en la parroquia Sagrado Corazón de Jesús, misa por los difuntos para los fallecidos del mes de junio. Ahí se va a estar rezando por Roberto Ventura, por Víctor Hugo Orbe, Marta Noemí León, Lila Beatriz Giuntulo, Luisina Corbellini, Laura Beatriz Melo, Néstor Osvaldo Pasos, Miguelina Verónica Arriola, José Álvarez Prieto, Yolanda Raquel Sarcos, Aide Graciela Ángel de Trianón, Fabián Darío Tochi, Arturo Ramón Méndez, Alberto Ismael Guido, Ana María Barcos, Natalia Elisea Luques de Gorosterrazu, Juan Ignacio Escobar, Lázaro López, Antonio Ismael Salinas, Héctor Carlos Muñiz, Abel Rodolfo Yoldi, Arturo Ricardo Rivero, Carlos Rubén Togni, en la misa de los fallecidos por el mes de junio, que va a ser el sábado 25 a partir de las 6 de la tarde en la parroquia Sagrado Corazón de Jesús.
0: Muy bien, ¿eh? Ahí está leído entonces. Le voy a dar cuenta, lectura, una circular que nos hacen llegar sobre todo esto, bueno, que ya hace algunos días que se viene hablando el tema de las licencias de los profesionales del transporte, que ha habido una prórroga de vencimiento para dichas licencias nacionales de conducir. Directores, autoridades de centros de emisión de dichas licencias, se informa que mediante la disposición número 10/26 de la Dirección Provincial se dispuso una prórroga para el término de 60 días corridos a todas aquellas licencias de conducir emitidas en la provincia de Buenos Aires cuyos vencimientos hayan operado o estén operando entre el 1 de julio y el 31 de agosto, contada esa fecha de sus respectivos vencimientos. La presente decisión fue adoptada en el marco de la implementación del nuevo procedimiento para el otorgamiento de licencias nacionales de conducir para clases profesionales de carácter derivando en la delegación las facultades de la Nación a las provincias, operativo a través del convenio firmado entre la Agencia Nacional de Seguridad Vial y el Ministerio de Transporte de nuestra provincia, con el objetivo de brindar previsibilidad a los conductores profesionales y garantizar la continuidad de su actividad laboral durante esta etapa inicial de implementación. Así que todos aquellos que se les estén venciendo o ya se les haya vencido, algunos que se encontraron con la novedad, que aquellos que lo hacían, justo había una persona en Madrid que el día 1 de julio, ahí fue que fui el primero en enterarme, me decía, cuando fui a renovar y que no se podía y que lo derivaban a Mar del Plata para actualizar, bueno, el psicofísico es lo que deben realizar, sí. Pero todo a cambio de un costo que se ha incrementado muchísimo ese valor.
1: Sí, esto como decía vos, es una nueva disposición por parte de la Agencia Nacional de Seguridad trabajando con la provincia de Buenos Aires, donde ya no se hace más el trabajo en Madariaga. Esto es a partir del lunes 6 de julio que arrancó. Tiene que ver para licencias que de transporte de pasajeros, más que nada, y transporte de carga. Sí, sí. Todo lo que tiene que ver con interjurisdiccionales, o sea, las categorías C, D y E de lo que es la licencia de conducir. ¿A dónde tienen que ir? A Mar del Plata. A la parte de las capacitaciones, a Moreno 4263. Es Moreno y Chaco, para que la gente se ubique. Moreno y Chaco, muy cerca del Sanatorio Belgrano.
0: Claro,
1: sobre esa zona.
0: Exactamente, sí.
1: Y después, para el psicofísico, tienen que ir a Francia 2261, que es Francia casi Colón. Francia es una antes de Jara.
0: Sí, exacto.
1: Francia casi Colón, en la dirección donde está para hacerse la parte del psicofísico, que es donde está la obra social de conductores de camiones.
0: Claro, de las llamadas de las escuelas de Moyano y demás, que lo llamativo del caso, o lo llamativo, lo costoso que es para aquellas personas jóvenes que estén ahí próximas o que tengan una actividad para y que necesiten de esta licencia, tienen que hacer una capacitación, sí, también, que les lleva más de una semana así en la ciudad de Mar del Plata.
1: Sí, ahí en donde decíamos, ahí
0: en esos lugares,
1: en la calle Moreno, sí, que es la Cámara Empresaria de Transporte Automotor de Cargas. es el lugar donde tiene que hacer la capacitación. Lo importante de acá, Carlos, más allá de esto, hay que sacar turno para ir. Sin turno no te atienden.
0: No te atienden directamente.
1: Tenés que sacar turno. Es de 7:30 a.m. a 4:30 p.m. por WhatsApp para las capacitaciones al 223-60-27-56-8. Lo repito por las dudas, 223-60-27-56-8. Y para el psicofísico también atienden de lunes a viernes de 8:00 a.m. a 4:00 p.m. y lo tienen que hacer a través de la página web que tiene la obra social.
0: ¿Qué?
1: Está todo cargado en la nota del municipio, en la página municipal de General Madariaga, está todo cargado para poder hacerlo ahí. Y si no, se pueden acercar a la oficina en Martínez Guerrero al 2039, lo que tiene que ver con la parte de licencia
0: de
1: conducir.
0: Licencias y demás,
1: ahí te van a dar toda la información que necesites para que puedas hacer esta renovación o este trámite.
0: Perfectamente, ¿eh? Ahí está entonces. Esto que ya nos habían dicho la semana pasada, andando en el remate feria, alguien del transporte de aquí de General Madariaga me decía de que se había encontrado con esta novedad, ya que hacía muy poquitos días que había entrado en vigencia, y que dice, hoy por hoy no tengo la licencia, dice, tampoco tengo viaje previsto, pero fundamentalmente para aquellos que tienen que salir de la provincia de Buenos Aires, que sí. Es donde tienen, se imagina, un flete hoy en día que contrate para ir, no sé, una jaula de ternero, llevar a La Pampa o a donde sea, exacto, fuera de la provincia, sí. Que estás en falta y que no podés...
1: O al Puerto de Rosario, cualquier cosa,
0: a
1: ¿no?
0: cualquiera.
1: Y ni hablar los choferes de colectivo también.
0: Sin dudas, también. Así que esto que ahora se ha otorgado esta prórroga, entonces hasta el 31 de agosto es...
1: 31 de agosto, exactamente. De agosto. Por otra parte, desde el lado municipal están informando al respecto de lo que tiene que ver con triquinosis, donde sí. El municipio remitió toda la información requerida por la justicia y refuerza el llamado a la prevención. Esto significa que se han enviado todas las historias clínicas de los pacientes que se atendieron en el hospital municipal. Exacto. Aquellos que han dado resultado positivo o que por prevención han sido atendidos. Donde menciona que el comercio investigado sigue clausurado. Sigue cerrado el comercio y la carnicería que está sobre Moreno y Avenida San Martín. En este contexto, el comercio señalado, dice la nota, fue presunto origen del brote que permanece clausurado por disposición municipal. Hasta ahora sería el único foco que originó el brote de triquinosis aquí en General Madariaga. Y además hace hincapié el municipio que se recuerda que se encuentra prohibida la comercialización de embutidos sin rotular, o sea que no tenga etiqueta. Y se solicita especialmente a los vecinos actuar con responsabilidad, evitando la compra de este tipo de productos, tanto en comercios como en elaboraciones a punto de venta no autorizados. Desde Bromatología están intensificando los controles e inspecciones en todo el distrito y continuará el desarrollo de acciones que concientizan a los destinos de los comerciantes como también para la comunidad. Y en los próximos días, dice el municipio, se van a estar convocando a quienes elaboran y a los carniceros de la ciudad para informar los alcances de la legislación provincial vigente en lo que tiene que ver con materia de elaboración de chacinados y embutidos, que está recientemente aprobada. Y cierra la nota el municipio de General Madariaga. No obstante, recuerda que la responsabilidad individual como consumidor es un factor clave para evitar la circulación de productos que puedan poner en riesgo la salud de toda la comunidad. Es una información y una nota que brinda el municipio de General Madariaga al respecto de la cantidad de casos de triquinosis que tiene la comunidad, ¿no?
0: Que se han superado, ya se hablaba de más de 100 casos aquí en la ciudad.
1: Sí. A ver, no tenemos un número oficial, pero claro, extraoficial. Sí.
0: Extraoficial
1: tenemos que han superado los 100 casos positivos que tienen esta enfermedad, ¿no?
0: Sin duda que es un golpe importante para la ciudad, inclusive económicamente también, ni hablar para todo el resto de las carnicerías de aquí, de comercios en sí, de General Madariaga.
1: Tal cual, porque también se han tenido que adoptar a esta medida, ¿no? Todo lo que tiene que ver con los embutidos caseros han tenido que dejar de hacerlo y todo es de frigorífico ahora.
0: Directamente de frigorífico, así que...
1: Sobre todo en una época que se factura mucho, ¿no, Carlos?
0: Eso es lo que le iba también a comentar, en plena época, en plena campaña, podemos decir, la temporada alta, ¿no?
1: Claro. Pero bueno, siempre hay que recordar que si lo hacemos de forma casera, nosotros en casa que por ahí tenemos la costumbre, la tradición,
0: de
1: una carneada y demás...
0: Sí, están en el campo, sí, pero si yo el chancho lo tengo alimentándolo ya desde hace 6 meses, 7 meses o un año en alguno de los casos...
1: Sí.
0: pero realmente es para eso creo que no ha cambiado, ¿no? Deben pasar igual por bromatología.
1: No, hay que ir a eso es lo que iba a decir, pasen por bromatología, es la única forma de asegurarnos que...
0: De asegurarse, sin dudas.
1: De que está todo bien. Es un simple estudio, ya lo has mencionado muchas veces vos, ¿no? Y a un valor sí, muy irrisorio.
0: Irrisorio, exactamente, 4.000 pesos.
1: 4.000
0: pesos, que es el valor de...
1: Y que si lo llevas a la mañana, ya para el mediodía te dicen
0: sí,
1: el resultado.
0: Sí, en dos, tres horas está
1: bastante rápido.
0: El resultado, ¿eh? Muy bien, vamos a darle lectura a algunos de los mensajes que nos han llegado. Buen día, Carlos. La lluvia por la Modesta fue de 35 milímetros el total de toda esta última del fin de semana, nos dice Marcelo Leno, ¿eh? 35 milímetros por la Modesta, esto que es General Lavalle. Marcelo Orcajo por Dolores, establecimiento La Blanqueada, dice que la lluvia de ayer fue de 9 milímetros, ¿eh? A propósito de ayer, ya le habíamos mencionado los 6 milímetros, después puede haber llovido un milímetro más con esas lloviznas que quedaron a lo largo de la mañana. Jorge Burgo, que dice 6 milímetros también, la lluvia total del día de ayer. Buen programa, bueno, gracias Jorge. Alfredo Cabral, que nos dice, la cuchara nunca se cuelga, Carlos Daniel. Bueno, estaba haciendo relación al cumpleañero del día de hoy, cuando decíamos Luis Freije que estaba cumpliendo años, y bueno, si seguiría con la cuchara, ¿eh? Un muy buen constructor, bueno, en el día de su cumpleaños, y aquí la opinión de, ni más ni menos que de un arquitecto, ¿eh? Gracias a Fabián Colo García, gerente de la raza Shorton, también que nos envía ahí el orden de la jura y lo que será el orden de venta ya para Palermo, ¿no? En la raza Shorton, ¿eh? Seguramente tendremos la oportunidad de estar por ahí charlando algunos minutos con Fabián ahora cuando andemos allí el día viernes, pasado mañana, que vamos a andar recorriendo la muestra allí por Palermo, donde no vamos a estar haciendo el programa desde aquí, ¿sí? Forma de flash y seguramente con alguna nota que dejaremos así para la audiencia de AM1420 Radio General Conesa, y haciendo algún contacto seguramente a través de Matías Varela, el operador, mientras vayamos en ruta. Decía que usted también va a andar por así, así nos vamos a seguir encontrando.
1: Se muda la 93.3 a la rural.
0: ¿Y nos vamos a juntar con Sigliano allá también? ¿O
1: seguramente,
0: no?
1: sí. Bah, nos vamos a encontrar con todos.
0: Después de varios meses nos vamos a
1: reunir. Se va a volver. Si le hablan portugués, no lo mire raro, que es la costumbre nomás.
0: Capaz se quiere venir con nosotros, si anda medio económicamente, que no tiene para el pasaje o para el combustible, capaz que...
1: Ay, que le pide, le hace dedo.
0: No, si tengo lugar, capaz lo traigo. Por ahí, si es que es gustoso de venir el fin de semana a regresar a Madrid.
1: Capaz, si depende de las ganas que puede llegar a tener, ¿no?
0: Bueno, le digo la cartelera de remates para hoy es día 22, miércoles 22, en lo que tiene que ver así en Palermo, campos y ganados. Es el turno hoy. Desde las 14 horas, desde la Expo Rural 2026, a través de su representante Esteban Arca, que es el representante en Dolores y Castelli, Esteban Arca de Campos y Ganados, que tiene su remate en el día de hoy. Mañana, jueves 23, es Valiente Bullrich y compañía, Gordo Invernada y Cría, también directamente desde las arenas así de Palermo. Y el día viernes 24... con Colombo y Colombo, otra de las firmas también que forman parte de la carpeta publicitaria de este programa a través de sus representantes como lo son Lucas Bravo y Nicolás Zembrain. Decía que no son muy gustosos de hablar, Lucas fundamentalmente, pero vamos a ver si podemos tener por ahí novedades o el orden de venta.
1: ¿Me va a decir que a Lucas no le gusta hablar? ¿Me va a decir que a Lucas no le gusta hablar?
0: Lucas Bravo, por lo menos de la parte de ganadería, lo hace muy bien en otra

0: reitero, de la firma Colombo y Colombo el día viernes así por Palermo.
1: Le decimos buen día a Carlos de la gente del CEA que sí. Nos saluda desde hace varios días que no teníamos contacto, obviamente a causa de la lluvia, ¿no?
0: Tal cual.
1: Dice buen día para todos. Anoche por acá llovió 7 milímetros, nos dice.
0: Perfecto, 7 milímetros de anoche. Entonces
1: debe ser lo de la jornada de ayer.
0: De la jornada de ayer, claro, el total directamente.
1: Así camino que, con agua, nos marca también.
0: Sí, no, eso realmente nos han ido pasando. Bueno, este camino, bueno, fundamentalmente ese es uno de los caminos también Madariaga, La Valle, quizás no tan aquí cercano estos primeros kilómetros, pero de ahí en adelante, así frente al destacamento policial. Frente al puesto del cura, son partes muy, muy complicadas que nos han hecho llegar algunas de esas imágenes del estado actual, producto de los huellones y de estas lluvias y llovinas que han quedado, y bueno, que está el agua ahí todavía depositada o estancada y que tampoco se puede hacer mucho hoy por hoy, ¿no? Pero hay que esperar que la naturaleza directamente cambia el clima y que se puedan realizar las tareas correspondientes, tanto en ese como en otros, en distintos lugares, ¿eh? El camino a Invernada, también Invernada Monsalvo, que es medio ahí compartido entre Madariaga y Maipú, para otro extremo, también otro municipio vecino, que son caminos transitados y que lamentablemente, y ante la adversidad del clima, de tantos días de lluvia, es que se encuentran como están actualmente. Le habíamos dicho también, hablando de los remates de Palermo, el día lunes Pedro Noel Irey con 15.000 cabezas, Leo Lezola nos pasa los valores logrados. Las terneras hembras de 150 a 180 kilos, desde 6.000 a 6.900 como valor máximo, entre 180 y 210 kilos, entre 5.800 a 6.150. Ya en terneras encaminaditas de 200 a 240 kilos, de 5.650 a 7.800, un muy buen valor este, seguramente con alguna buena clase que se debe haber tratado por el valor que se destaca, 7.800 pesos de 200 a 240 kilos. Y ya en vaquilloncitas de 240 kilos en adelante, de 5.500 a 5.650, En lo que tiene que ver con las vaquillonas con garantía de preñez, de 2.200.000 a 2.520.000. Vacas con garantía de preñez, vaca nueva también, de 2.600.000 a 2.900.000. Vacas con garantía, medio uso, de 1.500.000 a 2.000.000. Vaca con preñez usada, de 1.550.000 a 2.000.000 y hasta 2.100.000. Vaca nueva con cría, lo que pisa, 1.300.000 a 1.900.000. Y vaca usada con cría, lo que pisa entre 900.000 y 1.220.000. Eso para lo que fueron las hembras y los vientres. El ternero macho, el livianito, de 160 a 180 kilos, entre 6.600 a 6.750, de 180 a 200 kilos, 6.400, 6.740, ya arriba de 200 a 230 kilos, entre 5.800 y 6.760, y en el renglón de novillos, novillitos desde 300 kilos en adelante, entre 5.200, 5.800 y 5.940. Los valores logrados por Pedro Noel Irey en el remate el día lunes, así por Palermo. Y ahora nos vamos a ir, sí, a lo que es el informe desde Cañuelas con lo que dejaron en el día de ayer.
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0: Ayer con 5.860 cabezas, donde, bueno, dado que era una entrada un poco más reducida de lo habitual, anduvo bien con cierta firmeza, pero sin grandes modificaciones en lo que tiene que ver con los valores. El novillo pesado de 4.600 a 4.800, 4.870 que fue el máximo, los especiales y buenos entre 5.000, 5.200 y el máximo alcanzado de 5.400. También para las vaquillonas, las seleccionadas entre 5.000 y 5.450, ya el límite con vaca de 4.600 a 4.800, la vaca especial entre 3.200 a 3.700, la conserva buena de 2.100 a 2.600, los toros desde 2.800, 3.500 y hasta 3.800.

0: pesos. Para hoy miércoles, otra entrada aún más reducida con 3.378 cabezas.
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0: La jornada de Chicago ayer, el trigo en $249, el maíz en 178, la soja retrocedió $3, cerrando en 448. Mercado local, sin cambios para el trigo, 223, el maíz en 190, la soja ganó 2, cerrando en 345.
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0: Bien, estamos ya en la parte final, 7:54 minutos. 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

Saludo para todos los medios radiales. Comenzamos la mañana de Pampeanía en este día miércoles 22 de julio. Arrancábamos la mañana con Jorge Zucchelli. www.pampeanía.com.ar AM1420. La radio de General Conesa hacia toda la provincia de Buenos Aires. FM 106.1, Radio Tordillo, Aldo Hospital, su director puesta en el aire, Héctor Egardo. www.radiohoracioguaraní.com.ar, Daniel Spinelli y Brenda Digiano. Saludamos a la gente de Radio Libertad en los Pagos de Maipú, Gustavo Abello, Tito Loboti, muy buenos días, 92.5. Estamos en 107.7, Cadena Líder General Lavalle, Ariel Larrea. 107.5, Río Gallegos, la capital de Santa Cruz, Don Coco Cortés. Radio Abasto TV en la ciudad de Mar del Plata, Martín, muy buenos días. FM del Mar, 100.1, Punta Alta, Rolando Ramón, Carlos Montaldo. FM Acuario, 92.5, Germania, General Pintos, Quique Minervino. FM Las Adelas, Oriente, Coronel Dorrego, Alejandro Pugliese. FM 96.9, Colonia El Verde, Emiliano Leyes. FM Colonia 98.1, Colonia Marina, Provincia de Córdoba, Alcide Rivadero. FM 98.1, Capital de San Luis, Estela Mares Campos y el señor Lito Lucero, tu radio amiga en celeste y blanco. Radio Mega Hit, Gerardo Funes en San Luis. Muchas gracias a la FOL Argentina, la FOL Paraguay, Nexo Radial 104.9, Enrique Obregón. Agradecemos a Radio FM Latina 94.5 en la ciudad de Mar del Plata. Allí nos recibe nuestro querido amigo cantor Mario Bassano y Lisandro Bassano. Muchas gracias. Agradecemos a Radio Simmel. Radio Simmel, Ciudad Autónoma de Buenos Aires, Guillermo Aguilar, Blanca Liliana Mazacote. 93.5 FM Digital en Palme Lobo, y allí estamos con Luciano Rojas. Muchas gracias, Saludamos a todos los medios radiales que nos ponen al aire. Dice por ahí el Luis B. Vilacqua: buen día, Juancito, equipo de la radio y audiencia. Los saludo desde la página de Radio Digital FM en Palme Lobos, la 93.5, Luciano Rojas, y por supuesto anda por allí el amigo Luis B. Vilacqua. Habíamos escuchado a Jorge Zucchelli en la mañana de la radio. Ahora vamos a ir a escuchar a Darío Orenzu, Viviana Oces. Vámonos más.

Estamos compartiendo la música con Darío Orenzu en la mañana. Vámonos más. Qué lindo, qué lindo, qué lindo, qué lindo. Bueno, ahí anda María Susana Repeto, la payadora de los pagos de Dolores. ¿Cómo estás, Susana querida? Se viene el encuentro de payadores en los pagos dolorense. Esto se va a llevar a cabo el 31 de julio, 20 horas, calle Mitre, y 25 de mayo. Decime, Susana, ¿cómo se llama el espacio cultural donde se realiza el encuentro de payadores? Abel Flebrí se llama. Decímelo, estoy con esa duda. El trompo, la figurita, ritmo. Saludo para Emanuel Gaboto. ¿Quién más anda por ahí, che? Vasco Salaverri, Comodoro Rivadavia, dice: buen día, Juan Antonio. Saludos para todos. ¿Cómo estás, hermano querido? Buen día, Dorita. Dorita, ¿todo bien vos? Bueno, un abrazo a la distancia. Héctor Ricciardi dice: hola, buen día, Juan Antonio, querido y amigos de Pampeanía. ¿Cómo anda? Héctor Ricciardi, excelente cantor. Qué bárbaro, che, un gusto que esté por ahí, ¿eh? Cacho Azofra que dice: buen día para todos. Abrazo. ¿Guitarrero? No, no es guitarrero. Abrazo, hermano. ¿Cómo andas, Cachito Sofra? Ricardo Cardoso. Ayer te estuvimos pasando, Ricardo. Ricardo Cardoso, el cantor

Lindo, che. Esto es este querido maestro Don Quique Ponce en la mañana de la radio. Quique Ponce que le pone música a esta mañana fresquita nomás. Saludo para Juan Carlos Rial. Nos vamos a encontrar pronto, Juan Carlos, allá por el 22 de agosto en los Pagos de Buenos Aires, ahí en Martínez.

Estamos con Quique Ponce en la mañana de la radio. Juan Carlos Real, un abrazo a la distancia. Dice, buen día, Juan Antonio, audiencia de Pampianía, abrazo. Eugenio Ismael Jerez dice, hola, Juancho. Y amigos de Pampianía, ¿cómo andás, Eugenio? Todo bien, ya te he visto que estás, gracias a Dios, todo bien. Así que un abrazo a la distancia. Vamos a encontrar, anda por una peña, ¿no? Antes del 15 de agosto, el 15 de agosto vamos a estar allí en los Pagos de Madariaga, en la pulpería La Cruz del Sur. Grande Quique Ponce dice, felicitaciones, un abrazo. Le dice Ricardo Cardoso. Bueno, vamos a ir rebobinando, vámonos más. 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El Vasco Salaverri andaba por ahí, che. Vamos a ver si buscamos y ponemos algo del Vasquito querido. Vasco, vamos, vamos.

un compilado. Estábamos escuchando del Vasco Salaberry. 15 de agosto nos vamos a estar presentando en la pulpería La Cruz del Sur de Daniel Carán. Allí estaremos con Alejandra Rodríguez. Se le hará un reconocimiento a Don Oscar Baigorria. Ahí nos encontramos todos juntos a las 21 horas, calle Mitre 65. Esto es el 15 de agosto en la pulpería La Cruz del Sur en Madariaga. El 16 de agosto nos vamos para los pagos de Lucila del Mar. Ahí vamos a estar con nuestra amiga Alejandra Rodríguez. ¿Cuándo? El 16 de agosto al mediodía. Ahí estamos, si Dios quiere, compartiendo la música, el canto y todo esto que tiene que ver con la cultura nacional. Sí, señor, vámonos más. Seguimos en la mañana de la radio. ¿Qué más te tengo que contar? El 22 de agosto vamos a estar ¿en dónde? Ahí te lo voy a decir. 22 de agosto, dice Club Vélez Arfield, calle Córdoba, al 143, en 21 horas, si Dios quiere, estaremos junto a Jorge Tortosa y a Juan Carrial. Juan Carrial, que va a ser el quien nos va a estar presentando, si Dios quiere. Así que bueno, si querés sacar las entradas, podés comunicarte al 11 35 78 79 29. Ahí estamos, ¿eh? No te olvides, entonces, el 22 de agosto. Se viene el gran desfile para el 17 de agosto, allí por los pagos de Mar de Ajó. Julián Ratti. Buen día, Julián Ratti, cantautor. Saludo para nuestro amigo de Madariaga, Eugenio Jerez. Saludo para Eduardo Basáver, que nos vamos a encontrar, si Dios quiere. María Rosa Santangelo, Julián Ratti, que nos pasa algo por acá, ¿eh? Dale, bueno, después vamos a buscar algo de Julián Ratti. De aquí, de donde me lo estás mandando, hermano, no lo puedo sacar, ¿eh? No, no, de ahí no lo puedo sacar porque es de otro lado. Bueno, saludo para toda esa linda gente que está acompañándose en la mañana de la radio. Quique Silva, que dice buen día. El 16 voy para presentarlos acá por los pagos de Lucila del Mar, que estamos en la nueva herradura. Sí, señor, Quique Silva estará en la presentación. Es ruta 11, kilómetro 340. Che, qué lindo que canta Héctor Ricciardi. Un abrazo, Héctor, querido. Buen día.

Héctor Ricciardi cantando La Mañana de la Radio. Este 26 de julio, si Dios quiere, hay una peña folclórica en la parrilla La Nueva Herradura. Allí en ruta 11, kilómetro 340, allí lo está armando Cristina. Podés comunicarte para reservar las entradas al teléfono. Atención, atención que te decimos el número de teléfono: 2257-534343. Sí, señor, mira qué fácil. Marta Rodríguez anda por ahí, buen día. María Elvira Morris dice: buen día para todos, saludos, muchas gracias. Un abrazo a la distancia para toda esta linda gente que anda acompañándose con la radio. Quiero escuchar, vamos a seguir por tango y vamos a ver si agarramos a Ivana Fortunati, que le ponga un tango.

0: Ivana Fortunati cantando en la mañana de la radio. 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Sí, señor, vamos, vamos, vamos. 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
0: Ahí estábamos hablando de la fiesta grande del Talar en General Madariaga. Allí estaremos el 31 de octubre, si Dios quiere. Vamos a compartir esta música, esta bella samba que nos interpreta Julián Prati. Vamos, Daniel.

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Ahí estábamos compartiendo la música con Ernesto Alberto Cuello en la mañana de la radio. No se olviden que Walter Pereda tiene preparadito este disco que lo van a presentar el 20 de agosto. Walter Pereda y Trabuco González. Y por supuesto un montón de artistas más. ¿En dónde? En el Teatro Uniones de la ciudad de Dolores. Rosana Galindo Duarte dice...

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Estábamos escuchando a Estela Maris Correa en la mañana de la radio. Qué lindo, che. Felicitaciones, Estelita Correa. Muy lindo tema musical. Escuchá, escuchá un poquito de esto, a ver. Que grabé con Trabuco González. Un tema muy, pero muy bonito, ¿eh?

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1: Qué lindo tema, che, de Oscar del Franco. Y la guitarra que pone el Trabuco González, ¿eh? Gracias, Trabuco, querido. Trabuco González dice, gracias por la difusión, Juan Antonio. Trabuco González dice, disculpe, Juan, mi humilde acompañamiento. Gracias, Trabu. Nilda Gutiérrez dice, genio, Juan Antonio y Trabuco González. Ariel Omar Castro dice, hola, muy buen miércoles. Saludos para todos de Damasio, Vélez, Córdoba. Grande, Juan Antonio, dice José Alberto Séparo. Rosana Karina Duarte dice, Juan Antonio Trabuco, un placer escuchar cantar. Bueno, gracias, ¿eh?

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1: ¿Cómo le va? Buen día, buen día, buen día, buen miércoles para todos. Miércoles 22 de julio, estamos en vivo en la mañana de la radio, acompañándote en esta jornada. En algunos lugares de llovizna, aquí en Dolores está espectacular la mañana. Está linda, hay que disfrutar. Estamos en pleno invierno y disfrutando de la mañana. Héctor Edgardo Chapeta allí en los controles centrales, la señal de AM1420, en la señal de 106.1, en la radio de General Conesa, la radio del país, la radio de la región, la radio que escucha toda la gente, disfrutando una linda mañana de radio. Vamos a empezar con buena música y acompañarlos con una mañana, si quieren ustedes, con mensajes que nos pueden mandar al 2245 42 42 83. Ahí lo vamos a estar leyendo, escuchando, lo que ustedes quieran hacerlo en a través del escrito, a través del audio, y nos acompañamos así en esta mañana distinta, con alguna que otra noticia. No damos muchas noticias, son complicadas las noticias, ¿no? La mañana estaba mirando ahí. Vuelve todo, vuelve lo que tiene que ver con, ¿cómo es? Lo que tiene que ver con la política, con los juicios, todo eso que yo te decía que después del Mundial ha arrancado. Vamos a arrancar con la música del dicho al hecho, ritmo de chamamé, que no es el chaqueño palavecino, pero esto es lo que suena en esta mañana. Espere que me arrancó a Dios la pena. Del dicho al hecho suena así en esta linda mañana. Los

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Ahí estamos en la mañana de la radio acompañándonos en esta linda jornada de día miércoles. Y estamos con mucha música, también contándote que se viene la segunda edición de La Patria se hizo a caballo. La previa va a ser el viernes 11 de diciembre en el Club Independiente de Castelli. Ballet en Raíces, Toto Colelia, Toriano Anderson. Va a estar también la presentación espectacular y estelar de Nico Díaz y Juan José Martínez. Y cerramos a pleno baile La Nueva Era, Pasión Tropical y Silvia de Dolores en la segunda edición de la previa de Castilla y la previa de La Patria se hizo caballo a lo grande, La tiraste con todo el Checho Pedroli, que anda allí programando y organizando. Le tiró con todo, con todo lo que tenía el asador, qué lindo espectáculo va a ser esto. Y hablando de eso, vamos a compartir uno de Nico Díaz y uno de Juan José Martínez, un tema y un tema. Juan José Martínez tengo lo último, dale, vamos buscando y vamos complaciendo. Así lo que se va a venir para el 11 del mes de diciembre, viernes 11, ya andá agendándolo, no organizás nada para esa época porque se viene un gran fiestón, ¿eh?

0: Y de Nico Díaz vamos con Pintando Sueño, El Garrobo Lombú, alguno de esos que le guste a usted, elige. Del Garrobo, dele.
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La música de Marito Romero que nos va a andar acompañando ahí en el Ranchito del Amor. ¿Cuándo? El día 15 de agosto junto al Gordo Luis, a Silvia Dolores. Marito no va, esto es el baile anterior, Ahí estamos, va a estar el Gordo Luis, va a estar la Carlos Van, que está acá, ¿no? Y ya te vamos a estar contando con otra banda, ya tenemos todas las bandas, ya hoy creo que sale el flyer y ya la propaganda.

Dice el mensaje, buen día Pablo, ¿qué tal? Buen día a vos, toda tu audiencia, saludos, los saludamos, no nos pone quién es. Buen día Pablo, dice por aquí, nos vemos en la patria, se hizo a caballo, la gente de Los Riojanos, de la Ruta 11, Luján, dale, gracias Luján, allá nos vamos a encontrar, va a ser una noche espectacular, con mucho espectáculo de primer nivel, buen día. Pablo, trabajando, escuchándote como siempre, me podrás pasar chaparrones por Abel y Brut. Dale, la gente de Luisito, de Pirán. Yo me encanta que ustedes estén mandando mensajes. Yo sé que están del otro lado, pero qué lindo cuando ustedes mandan los mensajes porque nos sentimos acompañados, ¿eh?

0: Un abrazo grande. Uy, que la mamá de Checho Pedroli. Mirá, vos sabés que cuando yo fui a la fiesta de Checho en enero, la primer fiesta, estaba recién operado de vesícula, hacía un día. Y no podía salir, no tenía permiso médico para salir. Ya salí, digo, listo, total, voy. Hago lo que tiene que ver con estar ahí, saber que estoy ahí. Y como es, y bueno, y no tenía que comer nada, tomar nada. Por allá lo trajeron asado, nada. Digo, bueno, un cachito. No había comido nada, hacía rato no venía comiendo nada. Venía con la ayuna de la operación. Y un día y pico que me costó recuperarme, porque la operación salí enseguida. Me dice el médico, si podés levantarte y caminar, ya te podés ir. Así que me levanté nomás al toque y salí caminando. Pero venía con un día de como que me mató la operación, me cansó, no sé qué, no había dormido casi todo el día. Y el sábado, baile. Y allá dice, ¿quieren asado? Y bueno, ahí con los chicos de pasión, con Silvia, con todo. Y agarro y digo, pruebo un cachito. ¿Qué voy a probar un cachito? Nada. Y a la vuelta, cuando terminamos toda la fiesta, ya que nos veníamos yendo, dice, ¿quieren llevarse empanada para el camino? Y para los chicos, digo yo, denme para los chicos. ¿Qué terminé haciendo? Le digo, corre color a empanada, le digo a Silvia en el auto y dice, comete una. No, cuando le contaba al médico me quería matar. ¿Cómo va a comer empanada? Me dice, hacía una hora que estaba operado. No sabés lo rica que estaba, le digo. Así que vaya preparando la olla, ¿eh? No me tire con la tapa la olla, porque esta vez ya estoy operado. Como lija nueva tengo. Vale. Gracias por qué atención, la verdad. Muchas fiestas son muy agradables, nos atienden de primera. A veces no nos merecemos tanto, pero la verdad que ustedes me saco el sombrero.
1: Aprovechar la volada y hablar de cosas rurales.
0: Chaparrones que nos venían pidiendo.
1: Se me hace que usted, Morales, es la persona indicada. Yo tuve muchas jornadas que me han llevado un disgusto de ver y escuchar robusto que cuesta hallarle sentido. Por eso es que lo he elegido, para charlar un rato a gusto. A lo mejor por mi estilo de ver y sentir las cosas, mi palabra sentenciosa por ahí le muestra el filo. Puede quedarse tranquilo que pretendo de este encuentro mostrar aquel que en el centro de cualquier fiesta campera se viste muy bien de afuera y se desnuda por dentro. Le quiero decir, Morales, por si algún temor lo topa, que para nada la ropa modifica los modales. He visto muchos mensuales que con un atuendo raso manejan también el brazo en cualquier pial de volcao, que hasta el mejor empilchao se quedó arrollando el lazo. Yo le hablo de los mensuales que usan poncho para abrigarse y jamás para mostrarse tan solo por lo que vale. Le hablo del hombre que sale a jugarse con lo poco, al mismo tiempo provoco que el poncho grueso y pesado no hace al hombre más honrado ni más campero tampoco. Yo he visto quien con altura detesta la confusión, pero llevan un facón que les pesa en la cintura. A veces por la largura se les tranca sin querer, y hasta es muy común de ver que a la hora de almorzar, por no animarse a cortar, decidieron no comer. Cada pilcha del recao tiene un porqué el que conoce, y difícilmente goce de lo que en él ha pasado. Más de un hombre ha soportado largas jornadas ingratas, por eso cuando se trata, perdóneme que me atreva, ¿qué representa el que lleva un emprendado de oro y plata? No necesita un campero para que sea bien mirado ostentar en un recaudo abundancia de dinero. No confunda que el apero no lo hace al hombre de bien, es duro advertir recién cuando todo lo examina. Las buenas mentas caminan, pero las malas también. Muchas veces sin ensayo más de un peón le va a enseñar cómo se debe ensillar y sentarse en el caballo. Es por eso que cuando hallo más de un lujoso emprendado, ignora a veces el montao que para lucir el apero debe de aprender primero a sentarse en el recao. Yo jamás lo voy a dudar que los que leen se instruyen, pero también lo destruyen cuando se ponen a hablar. Lo he oído criticar en las ruedas de un asado, y aunque nunca han ensillado, siempre lo están corrigiendo. Es triste aprender leyendo cómo se pone un recao. Muchos creen que por tener ventajas de un escenario practican lo necesario a veces sin conocer. Hablan de hoy y hablan de ayer y todo lo desembuchan, ignorando los que luchan por mejorar los valores. Donde están los habladores también están los que escuchan. No saben los habladores que hablando imprudentemente puede haber entre la gente muy grandes conocedores, que por ser buenos cultores le van a dar un disgusto, hablando en el tiempo justo. Entonces el que provoca gana más callado la boca que hablando mucho de gusto. Ahora a modo de cumplido pretendo con mis razones que con estos chaparrones nadie se sienta ofendido. Tan simplemente he querido hacer sonar las campanas que con esta opinión sana se disipen las penumbras, que este sol que hoy nos alumbra nos vuelve a alumbrar mañana. Con esto quiero advertir de una reflexión profunda que a todo aquel que le abunda mañana puede pedir. A la hora de medir la vara de los pudientes es la misma del carente con mucha necesidad. Inocencia y vanidad tienen la misma corriente. Bueno, moral en su casa, como usted no es del ambiente, ahí le dejo el pan caliente para que examine la masa. Deje pasar al que pasa que tome cierta ventaja, pero si da la baraja, fíjese bien quien lo tilde, que pecar por muy humilde tiene ciertas desventajas. Y cuando pise el estribo para montar gallardamente, hágalo que libremente habrá logrado su objetivo. No le ponga distintivos que apunten a la maldad, que en un palmo de lealtad verá que de todos modos será para bien de todos que prospere la igualdad.

Qué lindo que se pone la mañana de la radio con buena música, con buen ritmo a esta mañana que estamos ahí acompañándote para que todo sea diferente, olvidándonos de lo que tiene que ver con las noticias malas. Acá no hay noticias malas. 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

0: Los chicos de Sucoa y su parranda, nunca lo vas a saber y sacate la amargura. Los chicos van a estar en el Sencillito de Alpargatas este sábado con Silvia Dolores, con el show de Camilo.
1: Nunca lo vas a saber.
0: Y saludo grande a Mario Triviño Montel de Balcarce a Lobería, tributo a Roberto Cambarey, Domingo Vero, domingo 16 de agosto a las 12:30 horas, Centro Cultural Germinador, Arenales 3130, actuación de Mario Triviño Montiel y Rubén Alberto Venegas, danza nativa y baile familiar, entrada libre, derecho de espectáculo sobre buffet, servicio derecho de espectáculo al sobre, el servicio de buffet. Esto es el ¿qué día dije? El domingo 16 de agosto a las 12:30 al mediodía. Mira qué lindo, voy a comerse algo rico y escuchar buena música.

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Y como la patria se hizo a caballo, la previa, escucha bien, con música, con canto, con tiene que ver con ballet, tiene que ver con la tradición, con todo. Ballet Raíces, Toto Colelia, Toriano Anderson, Club Independiente Castelli, viernes 11 de diciembre, segunda edición, La Patria se hizo a caballo, presentación estelar de Nico Díaz, Juan José Martínez. Cerramos con baile, La Nueva Era, Pasión Tropical, Silvia de Dolores. ¿Querés más? Todo, todo, todo para vos. Checho Pedroli.

0: ¿Cómo andás?
1: Un día lindo acá por General.
0: Es lindo, lindo.
1: ¿Qué haces, Pablo, querido hermano? Un día lindo acá por General Pirán. Pásate un cumbión.
0: Dale.
1: O algo de Nano Nelson. Acá estoy mateando, hermano. Tomando un abrazo. Buen programa.
0: Qué lindo. Vamos con Nano Nelson y el cumbia venimos a pleno, ¿eh? Les vamos. Estamos. Desfigurando a la mañana con nada así, venimos. Ustedes piden milonga, va a haber milonga. Piden una payada, va a haber payada, ¿eh? Mientras tanto, nosotros vamos a pasar música para que la gente ponga para arriba. Pues estos días medio así, ¿qué hace la patrona? La patrona saca, saca los trapos afuera. Y si no puede sacar los trapos afuera porque está feo, la animamos nosotros con un buen ritmo de esta milonguita, una buena cumbiona.

0: ¿Qué haces, Pablo, querido hermano? Un día lindo acá por General Pirán. Pásate un cumbión o algo de Nano Nelson. Acá estoy mateando, hermano. Tomando un abrazo. Buen
1: Vos
0: programa.
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Ahí venimos disfrutando la mañana de la radio. Daniel Cardoso, Silvia Dolores y este Si te enamoras de mí. Vamos a andar llegando este sábado por los pagos de Sencillito de Alpargatas, San Miguel del Monte. El domingo por la Ciudad de Dolores, ahí en lo que tiene que ver con la fiesta de trasnoche, el primer aniversario. Y el 15 de agosto vamos a estar llegando también ahí a los pagos de Santa Teresita, el Gordo Luis, mucho más. Llega el Gordo Luis, 10.000 pesos anticipadas.

En el mes de septiembre vamos a mandar allí por la fiesta del repechaje, así que un saludo grande a Ulises Mugers, a toda la gente de allí del Pago de Chascomús, vamos a andar llegando a la fiesta del repechaje. Allí en el mes de septiembre también está la fiesta que se viene, un gran baile para los pagos de Magdalena, ¿eh? Ahí andan los chicos de Pairó, ¿eh? La noche de Pairó, bailable, sería matiné bailable. Un abrazo grande a César Castelli, ¿eh? Que nos estuvo consultando ayer. Sería de 6 de la tarde a 10 de la noche, de 18 a 22, ¿eh? De 18 a 22, lo que tiene que ver con la fiesta allí, un bailongo en Pairó, ¿eh? Muchas gracias por consultarlo. 11 de septiembre andaremos ahí por los Pagos Dolores, viernes. 11 de diciembre andaremos viernes, andaremos por la fiesta de la Patria Ascenso a Caballo, la previa, la segunda.

0: Saludos a la gente del Centro Tradicionista de la Totora. Bueno, ahí estamos programando otro bailecito para llegar allí a los pagos de Magdalena,
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0: Nos venía pidiendo un cumbión el amigo de los pagos de allí de... Ya le pasamos, Nano Nelson.

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0: estamos en la mañana en la radio 2245-4242-4283, nuestra línea de mensaje de texto, línea WhatsApp. Estamos en la mañana de AM1420, la mañana de José Luis Roldán. Quien te habla, Pablo Román, de este lado.
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0: 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Hola Pablo, buen día, escuchándote. Vamos a andar allí por la fiesta del Chicho. Recordame la fecha, viernes 11 de diciembre, la fiesta de Chicho Petrole.
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0: Y a lo grande, la previa de allí del 23 de febrero, de enero. La previa, la segunda edición, Ballet Raíce, en el Club Independiente de Castelli, Toto Colela, Toriano Anderson, Nico Díaz, Juan José Martínez, Bailamos con la Nueva Era, Pasión Tropical y Silvia de Dolores. ¡Qué programón, eh! No entraban en el afiche.

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0: Lo nuevo de Silvia, Coqueto y Picarón. Tenemos a los chicos que se portan como ninguno, Estamos en vivo en la radio y dice así, escuchá.
1: Lenta tuve yo que soportar con la mujer de un amigo que ahora te voy a... ¿Qué situación más violenta tuve yo que soportar con la mujer de un amigo que ahora te voy a contar? Tiene 19 años, bonita se llama Alicia, y mi viejo amigo tiene más años que la injusticia. Como mi amigo no estaba, fui temprano una mañana. Me dice, si está cansado, tírese un rato en la cama. Le dije, vea señora, no acepto su invitación. Soy amigo de su esposo, si quiere vamos al galpón. Nos fuimos para el galpón y ella muy provocadora me dijo si por las dudas había traído una pistola. Le dije, siempre la llevo y es de regular tamaño. La empecé a usar de chiquito cuando tenía 15 años. Si es cierto, muéstremela, me dice con desconsuelo. Mi marido también tiene, pero nunca se la veo. Ahí nomás se la mostré y al ver ese pistolazo, me dice, quiero morirme, ¿por qué no me da un balazo? Que no usaba la pistola hacía ya como un año y le tiré tantos tiros hasta que se me dobló el caño. ¿Qué situación?
0: La música, ¿no? La música de... Qué linda. Los virales de internet, ¿no? Aquellos temas que hoy se reproducen, que antes lo hacían, que era de boca en boca, ¿no? Yo había uno que era de Juan Carlos Vare, ¿no? Que decía... De tanto... De, que hablaba de la... Del no me acuerdo bien ahora, pero si cuando me, pues cuando arranco no me olvido más. Fueron tantos los patacones que junté durante el año, me compré un traje de baño.

Otro decía, un negro se enojó por la broma bien pesada, le encajó tres puñaladas y al negro no le gustó. De Abel Soria, ¿no? El Sin Vuelta era, estaba leyendo ahí, era de... No sé si estarán esos versos, pero bueno, qué lindo, ¿eh?

Y nos estamos yendo, gente. Muchísimas gracias. Mirá, lo tenemos a León. León de un perro salchicha. Tres meses tiene. Dice que de los tres meses hasta los 36 meses, insoportable. Es una fiera. Y después se calma. Tenemos para tres años más o menos. Nos vamos. Gracias a todos. Gracias a Taregardo Chapeta. Hoy juega la supermillonaria. De la lucha Pitarte. Cállese la boca, mira para atrás, perro. ¿Sabe con qué está peleando? Con un gato. Nada, mejor. No.

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Buenas noches, Cosquín. Qué alegría poder estar esta noche ofreciendo mi canto, compartiendo con mis compañeros hacia ustedes. Vamos a hacer una chacarita. ¿Qué no? A ver esas palmitas, Cosquín.

0: Camila Pino con Coplas Sin Luna. Y bueno, Camila Pino confirmó que recibió la invitación para cantar junto a la Orquesta Sinfónica de la provincia de Córdoba en ocasión de un nuevo aniversario del Teatro Coliseo de Belleville. Bueno, y ahí la escuchamos recién nomás a Camila con Coplas Sin Luna. 12 ya del mediodía, 16 minutos, y la policía de Catamarca confirmó que encontraron finalmente a los trabajadores mineros que permanecían varados en la puna catamarqueña como consecuencia del intenso temporal de nieve que afectó principalmente al departamento de Antofagasta de la Sierra. El amplio operativo rescate se extendió durante más de 48 horas y permitió asistir a turistas y trabajadores cuyos vehículos habían quedado completamente inmovilizados por la acumulación de nieve y el denominado viento blanco. Las tareas de asistencia comenzaron el lunes, cuando las intensas nevadas dificultaron severamente la circulación en distintos sectores de la región andina, y los trabajos de los brigadistas continuaron durante toda la noche y permitieron así rescatar a un primer grupo de personas alrededor de las 5 de la madrugada ya del martes. Del complejo operativo participaron de manera coordinada diversos organismos de emergencia, fuerzas de seguridad provinciales y el Cuerpo de Bomberos Voluntarios de Santa María. Y horas después de concretarse ese primer rescate, las autoridades informaron que aún restaba localizar una camioneta en la que viajaban 4 operarios vinculados al proyecto minero de Río Tinto. Finalmente, la policía acaba de confirmar que esas personas también fueron rescatadas a salvo, con lo que se dio por finalizado el operativo en la alta montaña, esto es en la puna catamarqueña, debido al temporal de nieve que afecta a gran parte del país, en la zona de la precordillera, y que en este caso afectó principalmente el departamento de Antofagasta de la Sierra. 12:18 minutos. A ver, para aquellos que les gusta un poquito más de calor, voy al ranking de temperaturas más un poco más agradables. Tenemos primer puesto para Puerto Asusivo en el modo competencia. No me puedo sacar la cabeza de esto de los campeonatos.
1: Muy bien.
0: Tercer puesto para Formosa. Para la ciudad de Formosa.
1: ¿Pero el primero cuál era? ¿Iguazú?
0: No, pero quiero dejarlo para darle un tito de misterio.
1: Y arrancás por el tercero.
0: Sí,
1: perdón.
0: Mi ansiedad me pudo más.
1: Arruinó el bloque.
0: Ya está. Que venga Anastasia y con Eduardo de Luis y que me echen directamente.
1: Sí, ahí está.
0: Que me echen directamente. Puesto número 2 para la ciudad de Posadas, en Misiones. Y puesto número 1.
1: Pero espera, ¿y Posadas qué temperatura?
0: 17.4.
1: Ah, bien. Está ¿Y bien. Formosa cuánto era?
0: Y Formosa 15.
1: Bien, 15 grados. Bien, va subiendo. O sea que el primer puesto estamos en primavera.
0: Casi 18 grados para Puerto Iguazú, provincia de Misiones. Así que lindo.
1: Para estar ahí en las cataratas.
0: Qué lindo ir, no te digo una semana. Mirá con lo poquito que austero, ¿no? Qué austero que soy en esta época de austeridad. Tres días nomás.
1: Bueno, 3 días, ponele con un fin de semana ya hace 5 días. Ponele que te haces un jueves, viernes, sábado, domingo y un lunes.
0: Sí. Ir, al Parque Nacional.
1: Hermoso, ¿no? Sí.
0: Ahí en el circuito, ¿cómo se llama? Circuito inferior, hacer la navegación en lancha.
1: Sí, exacto, que te lleva hasta el...
0: Hasta ahí la base
1: a la caída, a los saltos, donde estás debajo de la catarata. Lindo para recorrer con esta temperatura, y si tenés mucho calor te vas a uno de los... Hay un bar de hielo en Iguazú también. Creo que sigue funcionando. Sí. Yo la última vez que fui, que es muy divertido, porque es un bar hecho en todo de hielo.
0: Imagino que te dan algún tapado, ¿no?
1: Claro, te dan ropa
0: técnica.
1: Típica, así térmica.
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0: así venimos compartiendo la tarde y acortando distancias. Bienvenidos a todos a este miércoles 22 de julio, que nos toca vivir cuando es la hora 12:29 minutos. Pido las disculpas del caso que arranqué un poquito tarde en esta jornada y estaba sonando, Edgardo me puso por allí en horario, y estaba sonando Folclórica Nacional, esos periodistas que estaban hablando, porque aquí en la Radio Libertad, le explico para la gente que no sabe, yo cuando voy a comenzar el programa, está al aire en la 92.5 Folclórica Nacional. Cuando me despido, todas las tardes, seguimos con los compañeros de Folclórica Nacional, un acuerdo que nos han dado la posibilidad de que esté Folclórica Nacional en Radio Libertad, y bueno, entonces llego y le pregunto a Edgardo si estaba al aire o no, porque por ahí, al escuchar otra gente hablando, por ahí Edgardo había puesto música o algo, y dice, no está al aire. Entonces, ahí arrancamos con Acortando Distancias. Bienvenidos a todos. Vamos a decirles que hoy arrancamos con el japonés Tomisaki, Julio Tomisaki, con este tema que se titula De Donde Vengo. Y ahora vamos a pasar por todas las señales radiales que nos retransmiten, que son estas.
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12:32 minutos, así venimos compartiendo la tarde y acortando distancias a los cuatro puntos cardinales de esta provincia linda de Buenos Aires, donde tratamos de ser una compañía agradable en todo este tiempo que nos une, ¿no? Quiero mandar un saludo a Pablo y a Silvia, de los Pablos de Dolores, me refiero a Pablo Román y a Silvia la Diosa. Perdón, andamos componiendo el pecho. Que andaba por ahí, Pablito, recién andamos intercambiando algunos mensajes. En un ratito seguramente me va a mandar alguna invitación, si no tengo acá para leer algo que vi a la pasada ayer y lo comentaba. La llegada del Gordo Luis, uno de los máximos exponentes de la música tropical. Los entendidos en la materia dicen que es el número uno. Y bueno, viene ahora al Ranchito del Amor. Ya te voy a dar todos los detalles en un ratito nomás, porque ahora ya lo tengo en puerta al querido y recordado Gabino Sosa, que nos va a dejar Sobre una rodada en moto.

como 10 días de ojos abiertos y en coma, como un muñeco de goma con las dos vistas vacías. Y en todas las pulperías sus amigos con razón, viendo una definición de coronas y macetas, salieron a hacer coletas para el entierro y el cajón. Después de hablar y pedir precio por el ataúd, la barra con inquietud se organizó para cumplir. Como vivir y morir es un poco paradójico, y comprendiendo que es lógico cumplir cuando es necesario, publicaron en un diario un aviso necrológico. Ante su estado, quizá, el aviso que salió no decía falleció, decía fallecerá. Y en el lugar donde va la dirección del velorio, decía aviso provisorio. Cuando se muera el petiso, se publicará el aviso del lugar del velatorio. Pocho Falero tenía para ensalzar su memoria la placa recordatoria que más o menos decía: aquí yace desde el día de su accidente en la ruta la figura diminuta de quien murió como un bobo, víctima de los corcovos de una motoneta bruta.

0: Pino Sosa, en el recuerdo, el gran payador uruguayo, que, bueno, llamado la picana rochense, ¿no? Tantos contrapuntos, tantas tenidas, digo, con grandes payadores, donde nos encontramos en repetidas oportunidades, en estas giras que hacíamos con Walter Mosegui en el sur, o medio tirando para el sur, no llegando al sur, allá había otra organización, pero un poco más acá, allá por Deró y todos esos lugares, ¿no? En donde estaba Walter Mosegui, por los pagos de Pigüé, Bahía Blanca, y allí en una de las giras, esa fue en el sur, esa fue otra cosa, bien, bien sur adentro. En una de las giras, tuve que hacer tres payadas en tres lugares distintos con Gabino Sosa. ¡Qué payador, mamá mía! Contrapuntero tremendo, tremendo, esperaba el momento y tenías que aguantarlo porque se le iba sacando del cuerpo, era peor. ¿Viste? Era tremendo, tremendo, pero una gran persona. Con él viajé junto hasta Buenos Aires, me acuerdo, vinimos en avión y veníamos hablando un montón de cosas. Y con la ilusión él de volver a Argentina en repetidas oportunidades, armate algo por acá, me decía, hacemos una gira, después te vas para allá. Y lamentablemente en esa vuelta, cuando entra a su país, ahí nomás cerquita, el fin de semana siguiente, hacen un evento a beneficio de Walter Apeseche, que estaba teniendo unos problemas de salud, y fue al lugar, dicen que había estado medio trajinado de un montón de andanzas, y lamentablemente se durmió, creo que agarró un puente o volcó y se murió. Así se truncó la vida de Gabino Sosa. Bueno, nosotros seguimos acortando distancias, volvemos a este presente, después de haber escuchado en su interpretación sobre una rodada en moto. 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
1: El japonés Velázquez, Héctor Raúl Velázquez, nos deja mañana es domingo y habrá jineteada.

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Bueno, así venimos tras la tanda del encuentro de payadores este 25 de julio en los pagos de Chascomús, donde ya es un éxito cantado, ¿eh? Ya es un éxito cantado todos los años, mucha gente. Y bueno, por ahí en un reconto muy hacia la pasada, yo no sé si hago bien.

Reyes o no sé qué, en su casa, en su hogar. La verdad, siempre eternamente agradecido, ¿no? Las atenciones casi desmedidas son. De más. Con gente así uno se malacostumbra, ¿viste? Y después capaz que vas a otro lugar y no tiene una silla para sentarte. Pero bueno, es así la cosa. Es así la cosa, el camino es así. Por eso te digo que el camino tiene de todo, ¿viste? Pero cuando vamos al encuentro de payadores de Chascomús, nos sentimos muy cobijados por la mano de amistad y por todo lo que nos brindan. Y nosotros hacer el aporte máximo que podamos, cada uno, con lo que tiene, con lo que le dé el cuero. Y somos seres humanos y podemos estar en alguna ocasión bien, en otra ocasión más o menos, pero ponemos el alma. Y así va a ser este 25, donde vamos a echar para adelante como torniqueta vieja, y espero que las payadas salgan lindas, porque a Fernando le gusta, y al público también, de que ande tallando el contrapunto por ahí, y que ha pedido al dueño de casa siempre, en lo posible, de que se torne la payada en algún momento en contrapunto. Y no esos contrapuntos, viste, han salido contrapuntos lindos, de conocimientos, de cosas, y está bueno, está buenísimo. Así que bueno, ansiosos por llegar a Chascomús este 25, que tenés tiempo hasta mañana jueves. Va de lunes a jueves la venta de entradas anticipadas en el Teatro Brazola de Chascomús, a 10.000 pesos. La anticipada, 10.000 pesos, tienen premios, muchos premios, y buenos premios, lindos premios, algunos trabajos en soga, alguna bebida entreverada, puestos fríos, cuchillos berijeros, un montón de cosas lindas. Y hay dos premios de 50.000 pesos cada uno, que van para los que compran la entrada anticipada, estas 200 y pico de personas que ya han adquirido la entrada anticipada, y más los que llegan ese día, que la sacan en puerta. Esas entradas no van a tener los dos premios de 50.000, nada más que eso, pero por los otros premios van a participar. Todo aquel que sacó ya sabe cómo es la modalidad, y el que no sacó y va a sacar entradas anticipadas y tiene inseguridad por alguna cuestión personal, que dice, bueno, saco las entradas y por ahí no puedo ir, sáquelas igual, porque es la forma de apoyar al encuentro. Si usted no está seguro si va a poder ir y tiene ganas de echar una mano, saca las entradas y participa por los premios. Igualmente así no esté, ¿eh? Igualmente así no esté, sus entradas van a estar ahí y va a participar por los premios. Digo porque, viste, a veces uno o tiene algún evento o algo familiar y dice, no, me parece que no voy a poder, no sé si puedo. Me hubiese encantado de estar. Bueno, más allá de que te guste estar, si querés echar una manito a esta gente que trabaja tanto por el encuentro de payadores, podés adquirir las entradas anticipadas, participás por los premios, y si no vas, bueno, participás de igual manera. Quería comentarte eso, que eso lo sé claramente que es así. Así venimos, tranqueando la tarde y acortando distancias. En un ratito te hablo del encuentro de payadores a realizarse al otro día, el domingo 26, en los pagos de Lezama. Todo el mismo elenco, menos Liliana Salvat, que no está al otro día domingo, pero sí en Lezama todo el otro elenco, incluido el cantor Enzo Carmona, en los pagos de Lezama. En un ratito te hablo de eso. Ahora paso por las escuelas rurales, que nos vamos a encontrar el segundo fin de semana de agosto. Yo por ahí he dicho en otras ocasiones el primer fin de semana, porque generalmente es así todos los fines de semana, excepto este año agosto tiene cinco domingos. El primero de agosto, que es la previa de las escuelas rurales, donde viene Lucas Hugo, es primero y es el primer fin de semana, claro. No sé, no completo el fin de semana, pero sí agarra un día. Entonces tomamos como segundo fin de semana los días 6, 7, 8 y 9, donde por allí nosotros somos de la partida. Tres de días de ellos, el viernes 7, sábado 8, domingo 9, en la animación de todo lo que tenemos que hacer en la fiesta de las escuelas rurales, junto a todos los compañeros que nos toca laburar.

Lo haremos, en mi caso, con las guitarras gauchonas, llegaremos. Así que bueno, vamos a echar el resto ahí. 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

0: Enrique Alfonsín anda trabajando para su gran fiesta, los pagos de Chascomús, en el mes de octubre.
1: Yo soy el gaucho agenciero, que la gente me comprenda que ando las pruebas de arriendas, aunque también soy pueblero. Yo defiendo a los camperos, que no se apague, menos el criollo, la de Caracú, y lo gritaré hasta el fin. Yo soy Enrique Alfonsín, de este pago. Bueno, buenos días, es una invitación para todos los orientadores del país para invitarlos acá a la fiesta de Chascomús en Chascomús, donde los esperamos a todos los orientadores del país, donde van a competir por un auto kilómetro y la clasificación del talar. Y también todos los que ganan la segunda pasada van a tener una moto 0 kilómetros. Así que bueno, les dejo la invitación y será hasta el 24 o 25 de octubre acá en el Chascomús.

0: inolvidable.
1: Seguramente nos encontraremos con Enrique, siempre nos visita en el encuentro de payadores. Enrique Alfonsín de los Pagos de Chascomús. Bueno, hace un rato intercambiando algún mensaje con Fernando Rolón, coordinador general del encuentro de payadores en Chascomús este sábado, me comentaba que las entradas anticipadas a 10.000 pesos van a estar a la venta hasta mañana a las 12, no más. Después ya van a tener el precio en puerta, o sea, la vas a tener que sacar en puerta. Anticipada 10.000 pesos por todos los premios que sabes que hay, que ya hemos comentado, y hay dos de 50.000. Todas las anticipadas participan, las de la puerta no participan, solamente de esos dos premios de 50.000 cada uno, que son dos. Así que bueno, los demás premios van a participar igual, como te decía hoy. Hasta mañana al mediodía te podés comunicar con Fernando Rolón para sacar las entradas anticipadas, o al teatro hasta las 12, y ahí ya se corta el tema de las entradas anticipadas por controles y hay que laburar y demás. Así que bueno, ahí venimos, tranqueando la tarde. 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
1: Raúl Uribe nos dejaba su tema. Ahí está la historia. Campito que rendó y ahí está, firme. Es un paraíso ese campo. ¿Cómo lo dejó, no? Trece y 25 minutos. Seguimos compartiendo la tarde y acortando distancias. Vamos a pasar por lo de Ricardo Luques.
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que el sonido esté en condiciones para escuchar. Hay una guitarra desafinada ahí. En esta payada, Walter Apeseche, Uberfi Concepción.

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y me gusta ponderarlo, porque sé que al alabarlo se le achica el fallador. 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

0: Bueno, pido las disculpas del caso, por ahí alguna falencia en el sonido, yo tenía idea, por eso lo dije al comienzo de la payada. No me acordaba bien, pero lo dejé porque lo que decían los payadores se entendía, al menos yo acá por el retorno lo entendía, entonces por eso dejé correr esta payada, pero los instrumentos no se escuchaban. Aunque uno de ellos estaba desafinado, seguramente sucede a veces con las cosas en vivo, ¿no? Que son grabadas así. Bastante desafinado en la guitarra, creo que era la de Uberfil ahí, porque donde la pulsaba firme delataba una cuerda que generalmente es la tercera, la que más delata la guitarra desafinada, ¿no? O la prima o la sexta, son las que marcan y cierran un tono, o comienza un tono o termina un tono, y la sonoridad del medio, mucho más cuando se pulsa la milonga payadora, mamma mía, tenés alguna cuerda desafinada y suena bastante feo. Pero bueno, sucede a veces, sucede. Hay quien le da el oído para templarla ahí sobre la marcha, al pegarle un toquecito, pero si la rasbi te la dejas peor. Entonces, es complicada la cosa. Seguimos tranqueando la tarde y acortando las distancias a los cuatro puntos cardinales de esta bendita y linda provincia de Buenos Aires que nos toca habitar. 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
1: Tres y 42 minutos. 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
1: Bueno, mañana es el Día Nacional del Payador. Mañana, Día Nacional del Payador, 23 de julio. Vamos a seguir escuchando música. Vamos a escuchar Chango de Anta y Pensar que Amamos, se llama este tema. Raúl Palma.

Ramón Palma nos dejaba y pensar que amamos. Bueno, ya venimos tranqueando la tarde y acortando distancias. Voy a pasar a comentarte que tengo las entradas del Talar para venderte. Las podés ir pagando en cuotas y te podés ganar un 0 kilómetro el 21 de agosto, otro 0 kilómetro el 18 de septiembre, otro 0 kilómetro el 1 de noviembre y el sorteo final por bolillero sale 2 millones de pesos, final de fiesta. No veo. Bueno, se fue el primero, que lo sacó una señora de Villa Gesell, el 26 de junio. El 17 de julio se sorteó el otro 0 kilómetro, que lo sacó un tal Carlos Brown, que no me enteré de dónde era el señor. Yo pensé que era el Carlos Brown, el de Guido, pero no, ayer me dijo que no. Y este queda este sorteo ahora del 21 de agosto, el próximo que se viene. Aprovechá, porque si la te pones al día de las cuotas, quedan 13 los kilómetros todavía y tenés la posibilidad de ganártelo más los 2 millones el día de la fiesta. Ahora, para estar al día, tenés que tener paga la primera cuota, segunda y tercera para el 21 de agosto. O sea, hasta el 21 de agosto tenés la posibilidad de pagar 90 mil pesos, que son 30, 30 y 30. Y después, 18 de septiembre y 1 de octubre son los otros dos sorteos, que ahí tenés 40 y 40. 170 es el total de la rifa entrada del Talar y es a beneficio de la Asociación Cooperadora Escuela número 9, Almirante Guillermo Brown, para Gentío Domingo. La fiesta, donde está el puesto de la invernada, predio municipal, ruta 74, kilómetro 5, General Madariaga. Del 26 de octubre al 1 de noviembre se planta la gran fiesta del Talar, que andan en plena galopeada en los distintos puntos cardinales de nuestro país, y que todos esos domadores llegarán con su obra realizada llamada Doma, donde llegan con un animal que hasta el momento de la galopeada era crudo de boca y lomo, y llegan haciéndolo bailotear en los tambores. Qué grande, ¿no? Labor que no es para cualquiera, pero que llegan los mejores domadores de nuestro país y domadores nuevos.

Diciéndote de la probada de los potros y demás, y de la entrada, que fue el puntapié inicial de esto, y después ya vamos a empezar a ahondar en todos los detalles, desarrollo y material que tiene la fiesta, que usted sabe que lo tiene, porque Carlos nunca dio mucha difusión, porque la gente se acostumbró en que sí o sí está lo mejor en el talar, o una porción del 80% de lo mejor del país. Pero no es hablar por hablar, ¿eh? Todos los entendidos en cuestión de organizaciones y material, tanto de jinetes como de domadores, la selección está ahí, en el talar. Y repito, entreverados, los aspirantes a ser número uno, que eso es la gente más joven, y algunos que ya no tienen mucho nombre, pero que ya hacen las cosas muy bien. Entonces, hablando de los domadores, digo que todos tienen la posibilidad. Y tienen la posibilidad también de entrar en distintas razas. Se sabe que un animal de sangre, qué sé yo, en furia puede sacar una ventajita, pero está aquel paisano que tiene un animal que le anda muy bien en los tambores y que quizás en la carrera final no es tan... pero saca ventaja en los tambores y es lo mismo, ¿viste? Se va hasta por la cabeza. Y lo han demostrado al transcurso de todos estos años, que el talar ha recibido distintas razas, distintas sangres de animales que cada domador elige año a año, y han entrado animales como aquel zaino que entró sin herraduras de la zona de La Plata, y animal que tendría un chorro de sangre por madre o padre, pero era un zainito petizón, brazada corta, pero era una luz, y les ganó de punta a punta. Entonces, a las claras queda que el buen domador, realizando una buena obra, puede tener posibilidades con cualquier sangre, echando un potro al talar. Esto no es que yo lo diga por decirlo, ni porque se me ocurra, sino es que ha sido una muestra del talar. Entonces, no es hablar por hablar. Todos han tenido la misma posibilidad, a la vez que inscriben el potro y llegan, todos tienen la posibilidad de ganar, y no hay que minorizar a nadie. A todos hay que desearle lo mejor, y en ese desfile gigantesco, que aparecen los banderines, que aparecen los nombres de todo el país, es un colorido único, que por suerte lo tenemos enclavado acá cerca, ¿eh? Lo tenemos cerca, entre Madariaga y Pinamar, a 5 kilómetros de Pinamar. Ahí está el talar para aquellos, como estamos llegando muy lejos con la radio, llegamos a la República Oriental del Uruguay, donde vienen uruguayos a compartir la fiesta, donde vienen hermanos brasileños, por ejemplo, el tropicero Pitán, hace 2-3 años que lo veo que viene al talar, siempre viene con algún amigo. En una ocasión invitamos a un relator brasileño que andaba con Pitán, y allí estuvo dejando algunos relatos a su estilo, a su forma, ¿no? Un hermano brasileño que se llegó a las tierras del talar. Y hay gente que suele venir del exterior también, o coinciden que andan en la zona, y bueno, saben, saben de que el talar alberga una porción importantísima de lo máximo, ¿no?, que tenemos a nuestro país, y que es, para mi punto de vista, lo digo con máximo respeto, no soy dueño de la verdad, pero para mí la fiesta más auténtica en existencia, con el respeto que merecen todos los festivales, todos los de la zona, hasta entra mi comentario en los festivales nacionales muy difundidos, para mí es la más auténtica en existencia desde hace un montón de años ya, la fiesta del talar en Madariaga. Y no es ser fanático de gusto, ¿no? Habría un montón de cosas para enumerar, que en festivales, que alguien me lo puede medir por asistencia de público, está bien, me lo pueden medir por difusión, que se conoce a nivel mundial, caso Jesús María, Entre Ríos, Diamante, sí, yo no lo discuto. Pero si vamos al trasfondo de la cosa, la autenticidad, decisiones certeras y respeto hacia todo lo que es público, gente de trabajo, para mí,
es

número uno. Es número uno y que por suerte la tenemos acá y la maneja un campero. Que es uno más de la vuelta. Es un paisano más de los pagos de Madariaga. Capacitado, sí, por supuesto. Pero que tenemos el gratísimo honor de ser partícipes de la palabra y yo agradezco un montón porque quizás no estoy a la altura en repetidas oportunidades, en distintas circunstancias, de tamaña fiesta. Pero estamos ahí y agradezco siempre mucho a Carlos por darnos la posibilidad desde hace tantos años en la gran fiesta del Talar. Bueno, vamos a seguir tranqueando la tarde y acortando distancias. Si querés entradas, tengo. 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El 0 kilómetro número 3. Son 5 en total, más 2 millones. Vamos a escuchar a un cantor que me estuvo cubriendo las espaldas cuando estuve ausente, aquí en Acortando Distancias, que ahora vamos a compartir el escenario en los pagos de Chascomús. Él va a hacer su show de canto. Se llama Enzo Carmona, el tambero cantor, y nos deja Mis Amigos Son Eternos.

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Y bien dijo esas palabras cuando apareció orgulloso, con un gesto pretencioso, allí el hijo del patrón, que había llegado a la estancia.

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Eran dos fuerzas distintas y allí se habían encontrado.

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0: Así veníamos escuchando a Félix Villarreal, que nos dejaba Estancia Los Laureles, de David Piñata Cardoso.
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0: 14:17 minutos, nuestra vía telefónica 2268-673530, por cualquier cosita que necesites. Así que bueno, ahí venimos. 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

0: Bueno, si venimos compartiendo la tarde, quiero repetir lo que dije ayer. Te voy a repetir los tres ganadores de la Supermillonaria del tercer sorteo. Ayer te dimos los 20 ganadores, del primero al vigésimo, y muchos nombres y apellidos conocidos. Entonces te da unas ansias de decir, pero ¿cuándo me tocará a mí? Y estás ansioso porque salga la que viene y comprarla, y bueno, y así es la cosa. Yo conseguí un número con un montón de ceros. El 9000. Miércoles, bien altito. Así que bueno, ahí estamos con el 9000. El tercer sorteo de la 42ª rifa millonaria, la supermillonaria. Ayer te dábamos completita la cosa, pero hoy te vamos a pasar las cabezas nuevamente. Primer premio, una vivienda roca o 10 millones. Salió favorecido el número 2612. Lo ganó Adrián Bueno de San Clemente, vendió Marcela Estanga. De este tercer sorteo, que fue el lunes, de la 42ª rifa supermillonaria, el segundo premio, 7 millones de pesos, con el número 0253, ganó Ángel Barros de San Clemente del Tuyú. Mirá vos, San Clemente del Tuyú con primero y segundo premio, che, qué grande, ¿eh? Ángel Barros vendió Nilda García, y el tercer premio, 1.200.000, salió favorecido el número 1819, Alberto Mencio de Lanús. Y vendió María Rosa Bertoglio, que es de Castelli la vendedora. Mirá vos, che, se fue un premio para Lanús. Alberto Mencio. Repito, el primer premio, la vivienda, los 10 millones, Adrián Bueno de San Clemente. El segundo, los 7 millones, Ángel Barros de San Clemente. Y el tercero, Alberto Mencio de Lanús. Bueno, los otros 17 restantes, ayer te los di completitos. Y felicitaciones a todos. Y a esperar la que se viene. A esperar la que se viene.
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2: Cinco minutos y nada más. 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

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Bueno, así venimos, te sigo comentando de la millonaria de Galda Espitarte, que seguramente por razones de señal no me habían entrado una foto que me había mandado Aldo hace un rato, de la entrega de los premios, ¿no? De este segundo, tercer sorteo. La casa, acá está el señor que la ha ganado, de San Clemente. Cerveza, sal, vino, gancia, fernet, pan, nah, qué bar. Y el segundo premio, 7 millones de pesos. Y qué laburo, ¿no? Después de cada rifa también ir a entregar todos los premios, personas que por ahí no están, recorrer distintos lugares. La verdad, ayer cuando dábamos los 20 premios, yo digo, ¿cuánto hay que andar después de la rifa, no? Andar para venderla y andar para entregar los premios. Y mañana, atención, mañana se juega otra leyenda roca, más 10 millones de pesos. O sea, no más 10 millones de pesos. La leyenda roca o 10 millones, lo que vos quieras. Mañana, el que se saque el primer premio, o la leyenda o 10 millones. Segundo premio, 5 millones. Tercer premio, 1.200.000. ¿Qué tal te queda el poncho? Mañana, otro sorteo de la millonaria. Horitas de por medio nomás.

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1: Bueno, sí, venimos compartiendo la tarde y acortando distancia. Que me disculpe quien estaba llamándome por teléfono, que no pude atender porque estoy al aire justo. Pero bueno, ya que me llame en dos segunditos que estoy con el teléfono liberado, ¿eh? 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

Sabés que tenés razón, ¿eh? O me cantás una milonga o te deslomo a Huascaso. Era mansito, ¿no? Sabés que tenés razón, te voy a dar la razón y todo. Estamos en la tarde de baile cineteada, la tarde de Compartiendo de Aldo Hospital, de la tarde que te invita porque esta noche sortea la super, super millonaria de Aldo Hospital. Estamos en vivo en esta tarde de miércoles de locos, ¿eh? Día miércoles 22 del mes de julio. Estamos acompañándote en el programa Aldito Pitarte. Héctor Ricardo Chapeta allí en los controles centrales nos viene acompañando. Y hoy juega la tercera rifa millonaria. La cuarta, hoy se va la cuarta, la que no llegamos. No, mañana jueves. Claro, Silvia me dice mañana, Pablo me parece. Sí. Estamos, como te decía, acompañándote con la música de la radio, con Héctor Ricardo Chapete allí en los controles centrales, la dirección del programa de General con S y AM106.1, Aldo Pitarte. Aquí en Verónica, ahí nos viene sintonizando el aire de la www.silviadolores.com.ar, Mauricio Álvarez allí a través de Firefly, canal 15.2 de Verónica Magdalena, en los pagos de Chascomús y también allí en los pagos de La Plata. Ahí andamos también llegando a través de 105.7 FM Tradición en Rancho, Ariel Pernigotti y toda su gente que nos viene acompañando a través del aire de 105.7 FM Tradición en Rancho. Por todos lados con la música de Silvia Dolores. www.silviadolores.com.ar, am1420.com.ar y en la señal urbana más 98.9 en Verónica. Y en la señal urbana más en YouTube también estamos en vivo al aire de la radio. Por todos lados estamos llegando con la música de la tarde Compartiendo y Bailes Secreteadas.

Queremos agradecer a todos los organizadores que nos vienen invitando para su fiesta, agradecerles porque la verdad que son muchos los que nos han invitado. Vamos a andar recorriendo la región, pero vamos a estar llegando al Ranchito del Amor con el Gordo Luis. Escucha bien, la Carles Band, el Gordo Luis, esto. Con Silvia de Dolores, y por primera vez llegan ellos, llegan los chicos de Ritmo Bien Campero, de La Plata. Estaban recontra pedidos, bueno, lo vamos a tener, ¿eh?

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Ahí venimos con la música, acompañándote con todos los ritmos musicales en la tarde de compartiendo. Buenas tardes, Pablo, ¿me podrías pasar de Miguel Franco por si los quiere probar? O algún fostro cualquiera, Sí, vamos con las dos cosas, sí, ya que está ahí, para arrancar la tarde con ritmo y poder ir complaciendo a la audiencia.

Y este fin de semana vamos a andar por el sencillito de Alpargata, baile con allí con Federico Hughes. Este fin de semana vamos a andar en el San Miguel del Monte, un gran baile con Sucoa y La Parranda, Silvia de Dolores y El Más Campero, y el show de Camilo, ahí vamos a andar llegando con todo el ritmo para bailar, Con la música también vamos a estar llegando el día domingo aquí a Dolores, a lo que tiene que ver con los festejos del primer año, del primer aniversario de Trasnoche Bailable, con Manantiales, Renacer, Grupo Trasnoche con Marito Romero, Silvia de Dolores, una noche espectacular. Arranca a las 19 horas.

0: Miguel Franco, por si me quiere probar, para el amigo que venía pidiendo.
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2: 5 minutos y nada más.
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0: Y ahí venimos acompañándonos, nos viene acompañando Mueblería La Esperanza, la supermillonaria de Aldo Pitarte, que ya están los últimos dos sorteos. Impresionante sorteo, porque queda una casa, queda o los 10 millones de pesos, queda buenísimo sorteo todavía. Se cuenta que todavía no arrancó, no arrancó. Y así que está ahí la expectativa porque quedan todavía 40 sorteos, 40 sorteos de pizarra completa. 20 y 20 son 40 premios más todavía quedan, Así nomás te lo digo.

Nos venía pidiendo un fostrito también el amigo que venía pidiendo la música que compartimos recién. Feliz cumpleaños, Lucianito Aristegui. Feliz cumpleaños, Luciano, que está cumpliendo año. El amigo Miguel de Miguel Franco, que venía pidiendo Mario Cotto, el Corto Soler, venía pidiendo algo de Miguel Franco por si los quiere probar o algún fostro cualquiera. Ya venimos con un fostrito.

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1: Hola, buenas tardes, chicos. Carlos de Villa Gesell hoy, repartiendo acá en Cariló, en compañía de ustedes. La verdad que compañía para el camión, por Dios. Tenía ganas de escuchar algo de la nueva luna, si puede ser.

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La onda sabanera en la tarde de la radio. Qué lindo ritmo, qué linda tarde vamos a vivir. Estoy tomándome unos mates mientras hacemos radio. Qué rico, qué lindo poder tomar un mate y disfrutar de lo uno, que a uno le gusta hacer, ¿no? Hola Pablo, ¿cómo andás? Tanto tiempo. Si podés pasarme algo de Silvia. Soy Mayito Aria, de los pagos de Castelli. Mirá Mayito Aria, el papá de nuestro Mayito. ¿No? Lo tenemos confundido nosotros con el que hicimos Mayito, lo hacemos del acordeonista. Del músico, ¿no? Este creo que también era músico, ¿no? Néstor Arias, un abrazo grande, ¿eh? Por los pagos de Castelli. Un abrazo enorme y nos pedí algo de Silvia, dale, dale. Buenas tardes, Pablo, muy bueno el programa, si puede ser el tema de Citarrosa. Dale, dale, dale, para Omar. Omar, ¿de dónde sos, Omar? De Rotisería La Tanas. ¿Dónde es Rotisería Tanas? Vaya a comer un rato, para que la gente vaya a comer si anda cerquita, ¿eh?

0: De Citra Rosa vamos a complacer de Corrales a Tranqueras, ¿sí? Y de Silvia le vamos a complacer con Coqueto y Picarón. ¿Por qué será Coqueto y Picarón? No sé.
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0: Tangazo,
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0: Hablábamos otro día con Don Gustavo Bello que cualquier música se puede hacer de cualquier estilo, ¿eh? Un tema santafesino, escuchá, en ritmo de tango, escuchá. A bailar tanguito, ¿no?

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2: ¡Ahí va!

No te olvides que el 15 de agosto bailamos con el Gordo Luis en el Ranchito del Amor, la Carles Band, Silvia de Dolores, y por primera vez llega Ritmo Bien Campero. Ahora vamos a complacer algo de los chicos en la banda del momento, en la banda que está gustando un montón y la pidieron en el Ranchito allá la

Carón. Los chicos van a estar junto al Gordo Luis en el Ranchito del Amor el 15 de agosto. Y en este caso con Alas de Soñar, con Carlos Marquesini. Baila ritmo bien campero para bailar el 15 de agosto. No es lo más pedido que teníamos en el Ranchito.

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La música de la Carlis Band, que va a estar en el Ranchito del Amor el sábado 15 de agosto junto al Gordo Luis, junto a Silvia de Dolores, junto a la música de Ritmo Bien Campero. Qué nochaza vamos a tener, ¿eh?

0: Cuando allá grabábamos este tema, ¿no? Cuando nos sentábamos a grabar este estilo campero, este ritmo de cumbia campera.
1: Canción que le pertenece al payador argentino Carlos Marquesini. Para todos ustedes, será verdad.
0: Yo le voy a mostrar algo.

0: Suenan los grillos. Ahí estamos en el, acompañándonos con la música. Vamos a andar por el sencillito de Alpargata, vamos a andar con el Gordo Luis en Santa Teresita, vamos a andar aquí por los Pagos de Dolores también. ¿Vale el sencillito? Este es el baile sencillito.
1: Y a bailar con la parranda.
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0: La música del Gordo Luis, que va a estar en el Ranchito del Amor, no te lo podés perder. Escuchá qué grupazo, Número uno, indiscutido.
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0: ¿Cómo anda Nelly Córdoba? Buenas tardes. Saluda a Nelly Córdoba ahí que nos anda escuchando. Buenas tardes, Don Román, acá escuchando. Nuestra amiga Nelly Córdoba que nos viene escuchando. No te olvides que estamos de lunes a viernes de 10 a 12 del mediodía todos los días, Aquí por AM 1420 y la tarde en nuestro programa habitual de 15 a 17 horas.

Saludos para el amigo allí de Tana's Pizza, Tana Rotisería, Hinchas Común. Lo escucho todos los días, Pablo. Me dice gracias, Tana's Pizza en Chascomún.

Mire, te habla acá de los Pagos Mechongué. No me pasaría un tema de los Palmera, si tenés, o si no, de Pasión Tropical. Muchísimas gracias, saludo. Hola Pablo, ¿cómo te va? Luis Piri te habla acá de los Pagos Mechongué. No me pasaría un tema de los Palmera, si tenés, o si no, de Pasión Tropical. Muchísimas gracias.

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Ahí venimos en la tarde de la radio, acompañándote en la tarde de Compartiendo de Aldo Pitarte, que tiene la super millonaria que sortea mañana, ¿eh? Y ya el lunes, ¿no? El último sorteo. Impresionante, ¿eh? La gran rifa de Aldo Pitarte, que, bueno, explotó en poquitos días, se revendió.

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1: Silvia, sí, buenas tardes. Mucho cariño para vos y Pablo. Muchísimas gracias. La verdad que está re buena la música. Los escucho todos los días. Gracias.
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3: Pablito, poneme la escalera que estoy arriba de la terraza y no me puedo bajar. Hace un frío bárbaro.

muchísimas gracias por la compañía de todos los días. Mañana a las 10 de la mañana nos encontramos aquí en AM1420. Gracias a Aldito Apitarte por la confianza de siempre. Gracias a Toregardo Chapeta allí en los controles centrales. A toda la compañía de la radio, muchísimas gracias. Nos vamos a reencontrar mañana.

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0: ¿Qué tal, amigas, amigos? Tengan todos ustedes muy, pero muy buenas tardes. Qué gusto grande saludarlos. Miércoles 22 de julio. Vamos a dar comienzo a este programa que hemos llamado De los Montes del Tordillo, que va de lunes a viernes de 17 a 19.30. Salimos por FM Bajo Estilo 104.1 en el día de sus estudios, Conti 585, Ciudad de Dolores.
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0: También estamos saliendo por la radio más campera que tiene la provincia de Buenos Aires, AM 1420 Génesis 2000, la radio de General Conesa, sus estudios, Dorrego 292 en General Conesa, partido de Tordillo, donde Héctor Egardo Chiapita, el Gato Verde, nos toma la señal, la distribuye para más de media provincia de Buenos Aires.

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0: Hoy en la apertura musical de nuestro programa,
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0: Abel y Brut nos va a dejar
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0: Cuestión de Todos. Así damos comienzo a esta tarde, tarde linda de julio, desde los Montes del Tordillo.
2: 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Mientras tanto se hace eterno este mal que no elegimos, la sociedad que sufrimos se va bailando día a día, agravando la agonía del país en que vivimos. País que nos dio y nos da benevolente su fruto, para que sea un producto de tremenda mezquindad. Yo le hablo a la sociedad que dormita, que agoniza, porque una parte precisa que sea alza erguida y valiente, por su pueblo, por su gente y por la tierra que pisa. 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Yo quiero ver la justicia que no le tiemble la mano y ponga preso al gusano que constantemente envicia. No me hables de la injusticia que se comete a raudal, que protege el capital que rodea al drogadicto, quien está pidiendo a grito que lo separen del mal. No me hables del comerciante de los negocios nocturnos, donde la droga de turno ataca al más ignorante. El enemigo constante que a los jóvenes empacha, junto a ellos las muchachas, y cómo sufre el que es padre por ver las futuras madres completamente borrachas. No me hables del que provoca desazón y desconsuelo y siguen matando abuelos por cuatro monedas locas. Pobres viejos que les toca el trato más inhumano, castigo que cae de plano y que más de uno hace alarde, siendo el acto más cobarde de algunos seres humanos. No quiero oír el relato del comerciante infeliz, que por hacer el país lo roban a cada rato. Y van a pagar el pato los que son adolescentes, confusión que está en la gente donde se ocultan mayores, los infames hacedores de jóvenes delincuentes. Háblame de las estancias donde florece el país, ganaderos de raíz donde hay trabajo y constancia. El que tiene en sus ganancias permanentemente un socio, que movidos por el ocio aparecen los tapados, quienes hacen del Estado extraordinarios negocios. Háblame del tiempo fiero del hombre rural que ordeña, tarea que desempeña por ser hijo de tambero, consciente que está primero para que alguno lo aproveche y su reclamo deseche, y en vez de darle le saca. Quien no conoce a la vaca no puede opinar de leche. Háblame del hombre agrario, del que sabe hacer de todo, que arremangado hasta el codo va en busca de su salario, que tiene en su itinerario más de una jornada mala, por ser pequeño en la escala no siempre el trato es igual para el que es profesional como el que agarra la pala. No me hables del que delira con fortunas siderales y en las grandes capitales se da derrocha o la tira. Es el mismo que nos mira desde un lugar oportuno y te van a hablar más de uno del orden del exterminio y del hambre de los niños no se hace cargo ninguno. Yo le hablo a la sociedad que a pesar de tanto engaño, con un esfuerzo tamaño da el frente a la realidad, que tiene necesidad de dudar en quien nos mira, poner bien alto la lira de la justicia sencilla y no quedar de rodilla de frente a tanta mentira. Puede ser que mi poesía no caiga en bolsillo roto, y al fin se le ponga coto a tanta y tanta herejía. Que vuelvan aquellos días de libertad y producción, que sepa el joven de Acción que hay una deuda pendiente, para que vayan de frente a su futura nación.

0: En la apertura musical de nuestro programa hoy, Abel y Brut nos dejaba Cuestión de Todos. Hacíamos comienzo a esta tarde
1: y su programa
0: de miércoles desde los montes del Tordillo.

0: Vamos a seguir escuchando buena música. Y dele fuerte,
1: dele parejo.
0: Disney Los Montes del Tordillo. Carlos Ramón Fernández.
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0: El cencerro de la

Saludando a Karen Arranz, que nos dejaba Pues Tiros Hoy. Anteriormente, Carlos Ramón Fernández, El Cencerro de la Mora. Le mando un saludo grande a

Valcarce. Un abrazo grande para Ricardo. Para Horacio Páez. Tengo el tema del Moncho, está espectacular. Lo bajé hace un ratito. Lo bajé, digo yo, pero simplemente daba órdenes. Ya lo voy a buscar, ya lo vamos a compartir. Es un crudo, es esto, está de entre casa. Saludo grande para el Moncho. Dice, buenas tardes, camperito. Podremos escuchar el despido de Orlando Veracruz. Pero cómo no. Vamos a poner la música de Orlando Veracruz, de Víctor Velázquez, que me estaba pidiendo el remate. Mirá qué tema hermoso. De Yamandú, puede ser. No me acuerdo, pero... Y anda a saber a dónde diablos va a parar. Ese tema me estaba pidiendo Víctor, Ricardo Escorza, al remate por Víctor Velázquez. Seguimos escuchando buena música desde los Montes del Toro.

Falta el aire y sobran moscas este domingo de enero. El sol fríe las chicharras, duerme un matungo azulejo. Algunos pollos con árganas están de picos abiertos. En los charquitos de sombra hay unas guachas bebiendo. Por los caminos calientes pasa la siesta en su lerdo. Ojos azules de cardo curiosean desde lejos y asoman por las goteras ojos azules de cielo. Todo es dulce de tan pobre. Junto al rancho de estanteo que está con los cuatro codos deshilachados de tiempo, subasta un rematador las pilchas de un criollo viejo. Hay muchos interesados, son vecinos todos ellos, muchachos que hasta hace poco le llamaban el abuelo. Recostado en el palenque los mira tristón el viejo. Han ido a comprar barato cosas que no tienen precio. Y piensa con amargura, ya no da criollo el tiempo. ¿Qué vale este par de espuelas? Y las rodajas de fierro son como dos lagrimones que llorasen por su dueño. Con ellas salió a ganar hace ya muchos inviernos la novia en un bagual blanco, la vida en un bagual negro. Los mozos suben la oferta. Doy 10, 15, 20 pesos. Disputan como caranchos el corazón del abuelo. Al escucharlos se pone rojo de vergüenza el ceibo. Son suyas las nazarenas, dice a uno el martillero. Le han vendido las lloronas. Hoy, por desgracia, hoy tan luego que en el palenque la vida ató su bagual más negro. Y piensa con amargura, ya no da criollo el tiempo. Sacan a la venta un poncho donde garúan los flecos para mojarle los ojos al que se lo lleve puesto. Tiene la boca surcida y lo gastó tanto el tiempo que al trasluz del calamaco se ve la historia del dueño. Juan Pachuzas y Facones lo cribaron de entejecos, pero su filosofía siempre le puso remiendo. De día con un celeste, de noche con un lucero. Yo pago por esa pilcha tuita la plata que tengo. Subo una onza a la oferta. Si no hay quien de más lo quemo, entonces cae el martillo en lo duro del silencio. Y allí cerca el gaucho viejo está temblando de frío en una tarde de enero. Y piensa con amargura, ya no da criollo el tiempo. Así pierde en la bajada lo que ganó en el repecho. Una a una las ovejas, pilcha por pilcha el apero. Quisiera salvar del lote su mancarrón azulejo pa' que lo agarre la noche en un caballo estrellero. No tiene más que uno y se lo quema el martillero. Allí termina el remate. Cobró su cuenta el pulpero. Ahora sí, al verlo de a pie, tan amargado, tan deshecho, todos los rumbos arrollan los lazos de los senderos y están esperando al viejo. En cuanto quiera salir, lo van a dar contra el suelo.
Entonces aquellos mozos se acercan a defenderlo. El más ladino le dice, entre temblón y risueño, todos compramos sus pilchas para salvársela, abuelo. Aquí tiene sus espuelas, aquí tiene su azulejo. Uno le trae en los brazos igual que un niño el apero, y otro le entibia las manos con aquel poncho de flecos, y otro que no compró nada le estampa en la frente un beso, porque sigue dando criollos, muy lindos criollos el tiempo.

0: Cuando nací ya estaba peón en casa y dejé de gatear para ir prendido de su modesto chiripá de apala. Supe ser de gurí, lurdo y cargoso, no tenía prenda que me conformara y ahí andaba Quindín, que era su apodo, pescándome la luna en las cañadas. Lo tengo bien patente en el recuerdo de la noche, el asalto de la estancia, fortín de piedras que me dio en sus tiempos mucho malón filoso de la indiada. Tata había cantonado para defenderse su personal de crédito en las casas y mama, como encinta de la muerte, paseaba un delantal preñado de balas. Yo entré a tener miedo, pero en esas, al rejucilo anaranjado de un arma, lo vi a Quindín Barbosa, hecho una fiera, meta trabuco al lado de mi ventana. Y el miedo se me fue. Me entró sueñera y al bárbaro arrorró de las descargas, clavé el pico y soñé la noche entera que aquel gaucho era el ángel de la guardia. Pasó lerdeando el tiempo, que es el modo que tiene de pasar por la campaña, y en mi amigo hallé un maestro que gustoso me iba rasqueteando la ignorancia. Me enseñó a hacer trencitas y retobos, y enriedado en los tientos y las pláticas, me dio el secreto de la virtud del criollo, que es ser fuerte y sobao, como las huascas. Y era de comedido y bondadoso, de recorrer el campo, siempre traiba al patroncito una pediá o un zorro o algún pichón de tero o de calandria. Nunca más vi olvidar la tarde aquella cuando él fue a racionar la caballada y yo, atado al tilín de sus espuelas, me arrimé a pirinchear como lidiaba. Enllenó un imbornal pa'l Doradillo, que era un diablo importado, orgullo de Tata, idioso el condenado y decidido pa' distribuir los dientes y las patas. Ni me le había arrimao cuando vi el brillo de sus ojos salvajes, odio en llamas, me abrazó la crinera, los colmillos rajaron como un trapo a la distancia, sentí un derrumbe. Y me asombró el padrillo pataleando en el suelo entre boqueadas, mientras el puño alzado de Secundino era un ñudo en la lonja de la guacha. Y ahí tiene, ve, por eso fue el despido. El puro había costado su buena plata y el hombre no explicó lo sucedido porque quedaba mal que lo explicara. Salió del escritorio como ido. Ya estaba en el palenque el malacara y se puso a ensillarlo despacito, como quien gusta revisar las garras. Después, armó un cigarro, en rudo mimo me palmió la cabeza. La mirada se le llenó de estrellas, dio un suspiro y se secó la frente con la manga. Ganado por un apuro repentino, hizo caracolear el malacara y agarró por la huella el trotecito. Yo recién comprendí lo que pasaba y no sabía qué hacer. Era tan chico. La pena me hizo un nudo en la garganta que de repente desaté en un grito. El sol volteó a mi lado la sombretata. Se va, tatita. Se me va el amigo. ¿Quién va a pescar mi luna en las cañadas cuando el viento cerrero traiga arisco sus tropillas de miedo hasta mi almohada y defleque el chilcar los alaridos del lobizón y tiemble la perrada? ¿No va a estar el trabuco ese Cundino como un sol de coraje en mi ventana? Fue para salvarme que mató al padrillo. Me fue a morder y él le abajó la guacha. Como él dijo después, estaba escrito. Me lo va a echar al ángel de la guardia. Tata era un hombre bueno, comprensivo. Le dolió aquello, ¿sabe? Sin palabras, salió hasta la portera dio un chiflido que la brisa de la tarde llevó en lanca y sofrenó el bagual de Secundino con un tirón que lo sentó en las patas. Corrió para regresar, eco el cariño, recogiendo el largor de la llamada. ¡Mande, patrón! Quédate, Secundino. El muchacho no quiere que te vayas.
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0: Vamos. General Madariaga, tercera, la previa de las escuelas rurales. 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La cabaña de Ayacucho tiene su remate el día 4 de septiembre, Sociedad Rural de Ayacucho. Allí nos encontramos en la Sociedad Rural de Ayacucho, 4 de septiembre. Cabaña al Mojón, Roberto Dix, sus toros. Allí van a estar. Estábamos escuchando el remate de si habíamos acertado. No estaba seguro si era de Yamandú. Sí, señor, de Yamandú Rodríguez. El remate de Víctor Velázquez.
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0: Luego el despido de Osiris Rodríguez Castillo. En la voz de Orlando Veracruz. Para nuestro amigo Horacio Páez, para Susi, allí en la República de Olivos.

0: Estuve buscando así un momento que todavía. Esto fue grabado. Eso está crudo. Esto todavía tiene. Supongo yo que tiene que hacerle muchos arreglos.
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0: Ah, esto de Juan José Martínez.
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0: La voy a seguir buscando entonces.
1: 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Cuando la yegua mostraba donde le mama el potrillo, iban subiendo la oferta a forasteros y oriundos, pero un tal 12 segundos le terminó la reyerta. La yegua de jeta abierta, el hombre bien afirmado, esta vez al consagrado le llegó del lado del lazo. La medicina de un brazo que tantas vidas salvado. Cuando el apadrinador se lo baja al tropillero por el pedido certero de parte del vencedor, le soltó el payador una décima al instante, más el aplauso constante que abrazarse los convida ante una yegua vencida por el campeón de diamantes.

Sucha, Jorge Suchelli en banda. Y ayer me pasaron también el jingle de la escuela de Tío Domingo, de la fiesta de la escuelita de Tío Domingo. También tenemos

Así estamos escuchando la rancherita de Tío Domingo. Letra y música, Totó Montenegro. Che, qué barbaridad. Su hijo, que en este momento me estoy olvidando del nombre, en la voz Martín Morales. Y hay otro vecino también que acompaña con el acordeón. En el bajo está el hijo de Totó. Realmente, qué lujo, che, qué lujo tiene Tío Domingo. En septiembre, allí andaremos por Tío Domingo. Vamos a seguir escuchando buena música. Para Ricardo, dice, pasame algo de mi ahijada. Pero cómo no, vamos a pasar este tema del payador de Chascomús. El puestero payador Horacio Otero, mendigando.

0: 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Así ven mis ojos cuando busco amigos, los viejos amigos que ya no los tengo. Mas todo te dicen de buenas maneras, Dios sabe lo que hace por darte consuelo. Mas nadie te saca la angustia y la pena que te estruja el alma y te parte el pecho. Ayer era todo una algarabía, no faltaba nada cuando estaban ellos, los viejos amigos. Nadie los reemplaza, por más que la vida te dé amigos nuevos. Existe un vacío lleno de tristezas, está en la conciencia el fogón incompleto, y te duele tanto que a veces no entiendes, y disimulando lloras por adentro. Yo viví de niño, al lado de mi padre, mostrador y timba, vinos de por medio, jugadas de truco, tabiadas, carreras, anécdotas, bromas, historias y cuentos. Me empapé de aquello que hasta hoy me acompaña, esa imagen criolla que tenían mis viejos. Los gauchos de ahora tienen otra estampa, muy pocos paisanos se ven de sombrero. Las bombachas anchas han pasado de moda, ya nadie se anuda tampoco el pañuelo. No existe la minga que había entre vecinos, cuando la palabra era un documento. ¿Cómo puede ser que hasta a mí me pase? Siendo folclorista tengo hijos rockeros. ¿Dónde está la falla? En casa, en la escuela, el celu, la compu, mi ausencia o el medio. Hoy van al colegio tatuados, diarito, sucios, mal vestidos, cabellos revueltos, y van a formarse los futuros hombres. A nadie le importa, tampoco al maestro. Pero eso no es nada. Hay cositas peores. En gran parte tiene la culpa el gobierno. La mujer del año lo ganó un travesti y públicamente celebran el premio. No es que discrimine, cada uno en lo suyo. Es una vergüenza la falta de respeto. Se casan entre hombres y la prensa elogia. Canallas que humillan la moral del pueblo. Que venga la crisis, urgente que venga, porque de las ruinas saldrá el hombre nuevo. Y allí encolumnado detrás del rescate, iremos en busca de los viejos tiempos. Y aunque esto parezca casi irreversible, no olviden, señores, no todo está muerto.
1: Así estábamos escuchando a Lázaro Moreno, que nos dejaba rebobinando anteriormente. Romina Escorza, la calandria de la brava, mendigando.

Y le estuve contando hace un momento que a última hora del día de ayer, cuando estuvimos charlando con Daniel Gallardo, con el Moncho, dice, estoy haciendo una letra. Bueno, yo quiero compartirlo con mi audiencia. Esto es entre casa, ¿no? Es una grabación que está en crudo todavía, pero algo así estaba haciendo ayer a la tarde nuestro amigo Daniel Gallardo.

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De consejos sanos. Como fue su vida. Le inculcó a mi mente como un sabio libro. No es malo ser bueno. 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Tal vez su vejez, así de la nada. A veces su mente se queda nublada. Pierde la memoria, mi abuela, del alma. Hoy pierde los lentes, el mate y la pava. Y piensa en voz alta, se contesta sola. Vine a preguntarte, ya no sé qué cosa. ¿Qué mente la mía? ¿Parezco una loca? Se marcha sonriendo, se lo toma a broma. Habla de su infancia, de cosas pasadas. Y de este presente, no se acuerda nada. Esta enfermedad, no sé si es tan mala. Por eso mi abuela anda, anda como anda. La tarde amanece para ella en su mente. De pronto está cuerda, de pronto se pierde.

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0: Así estábamos escuchando a Daniel Gallardo, el Moncho. Este tema maravilloso, no sé cómo se llama, seguramente mi abuela o no sé el nombre que dispondrá nuestro amigo para ponerle a este temazo que ha hecho la tarde de ayer. Estaba escuchando la radio y escribiendo y bueno, qué barbaridad. Coqui Chazarreta, Isabelito, te mando un abrazo.
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0: Sí, por dónde viene el chirlo acá. Ahí por este tema de Lázaro Moreno, si rebobinando. Muchas gracias, Coquillo. Dice, hola paisano, pasó un tema, travesuras de un puestero. Calzado, vos sabés que no lo tengo.
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0: soy Ángel Luna, estancia Llama Huida, partido de Maipú. Un abrazo grande para Ángel Luna. Travesuras de un puestero por el brujo de Madariaga, Manuel Rosas.
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0: sangre un trago.
1: Ya vamos a comenzar a vender. Ya, antes escuchábamos a Argentino Luna, que nos dejaba
0: que sea un día.
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0: Después quién sabe. 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

0: juro que esta vez no fui yo. Esta vez no fui yo. Hoy estamos. Estamos para el cachetazo, che. ¡Qué barbaridad!
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0: Para el guapo Rinaldi.
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0: Para el guapo Rodríguez.
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0: De la terminal que nos estaba, no sé qué tema me pidieron, porque justo cuando comenzó a andar con problemas la compu, entonces por esa razón descolgué el teléfono. Para ellos, para el flaco Garaguso, para Claudio Guinea, para todos los amigos del transporte.
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0: Este tema de Marcelo Miraglia que dice. El facón brasilero.

0: ya vamos a comenzar a vender en un momento. Pero tengo ganas de escuchar este temazo que escribió el hermano de Carlos Gómez, que maravillosamente lo hace nuestro compañero Gustavo Abello.
1: Se crió en una casa con bastante lujo, su madre arquitecta, su padre un doctor. Tenía una hermana que era muy bonita, y era un mozo guapo y una pinta flor. Se fueron pasando los 12, los 15, hasta los 18 en que se enroló y fue de cabeza a dar a la base, porque ni la influencia salvarlo logró. Pasó todo un año, le dieron la baja, volvió a ser el niño lindo y picaflor que todas las mozas más lindas del pago morían suspirando por lograr su amor. Su madre orgullosa siempre repetía que por sus dos hijos un molde compró, y por ser perfectos cual ella quería, para no igualarlos el molde rompió. Pero como el diablo siempre anda rondando, una fea mañana un sobre encontró que algún mensajero por abajo de la puerta con malas noticias el sobre dejó. Conoció al membrete, era de la base. Frunció un poco el ceño, pues no comprendió. La carta decía: amigo soldado, a reincorporarse se lo convocó. Lo llamó la patria porque estaba en guerra. Contra los ingleses tuvo que pelear. La pucha, qué feo vivir tantas muertes. Y entre barro y sangre tuvo que matar. Terminó la guerra. Un tiempo ha pasado. Corajeó un llamado con mucho dolor. Habló con su madre, que desesperada: ¿cómo estás, mijito? Llorando exclamó: estoy bien, viejita, no se me preocupe. Todavía en la base, aquí por el sur. Quizás pronto vuelva, pero hay un problema. Tengo un compañero muy mal de salud. Yo lo estoy cuidando porque en el combate, además de un brazo, sus piernas perdió. Él no tiene a nadie, está triste y solo, y quería mamita pedirle un favor. Como el compañero del que yo le hablo ya no tiene a nadie, solo cuento yo, quería, viejita, que me permitiera llevármelo a casa para estar mejor. Carraspeó la madre, luego de un silencio, con tono cortante su voz contestó: es un imposible tener en mi casa a un pobre lisiado atendiéndolo. No sé qué más dijo de sus amistades, que no sería vida con alguien así, que la comprendiera, pero no es su estilo, que lo siente mucho por él y por mí. Dos lágrimas grandes se le derramaron. Colgó aquel teléfono y se la secó con su única mano que sana quedaba, porque hasta sus piernas la guerra cobró. Él dejó una carta sobre la mesita, hurgó entre sus ropas y un arma sacó. Con lo ya escuchado era suficiente, se quitó la vida que allí concluyó. ¡Qué triste final para un pobre soldado! El que diera todo con mucho valor, que allá en la trinchera se aferró a un recuerdo, su casa, su madre y todo el amor.
0: Así estamos escuchando a nuestro compañero, como les dije hace un ratito, Gustavo Abello, que nos dejaba La Soberbia. A ver si lo encuentro por aquí a Gustavo. Gustavo, ¿me estás escuchando? Muy buenas tardes.
2: ¿Qué tal, Abel? Un gusto saludarte y un gusto saludar a la audiencia.
0: ¿Cómo andás, Gustavo? ¿Tanto tiempo?
2: Ahí andamos. Estamos medio al galpón, pero bien, bien, gracias a Dios. Bien.
0: ¿Cómo te preparás para este sábado? No tenés que decir que andas medio jodido porque te van a querer golpearlo, muchacho. Viste que cuando hay un árbol caído, ¿qué hacemos? Leña al toque, ¿viste? Entonces, sí. No sé cómo te preparás para este sábado allí en el Brazola de Chascomús.
2: No, bien, bien, bien. Si les toca, me van a golpear.
0: Ah, me gustó la actitud. Al menos, por lo menos, ya arrancamos.
2: Pues escuchando, ¿viste?
0: Claro, vos sabés que yo digo, ayer lo llamé a Cristian Méndez, digo, con semejante lomo, ¿viste? Anda hombreando, dice que él hombrea hasta de 8 bolsas juntas. Y la fantasía de Cristian, ¿viste? Llegó, uno los va a encarar reboleando. No, medio como que, puede ser una estrategia también que el grandote se aproveche, hacerse el manso para agarrarlo más cerca.
2: Sí, no hay que atropellarlo, ¿viste? Porque por ahí, claro, en una media vuelta te barajan la pata, ¿viste?
0: Exactamente. Lindo encuentro ha preparado Fernando Rolón, Horacio Otero. Realmente el mes del payador a lo grande, por como siempre, por Chascomús, Gustavo.
2: Sí, con gran esfuerzo, con gran lucha. Sin apoyo económico, hay que destacarlo, porque no es fácil.
0: Exacto.
2: Encarar un encuentro así, digo, a puro pulmón. Y bueno, lo acompaña mucha gente. Hoy casualmente estuve charlando, intercambiando algunos mensajes con él, y bueno, tenía más de 200 y pico entradas, como 230 entradas vendidas ya anticipadas.
0: Qué bueno, qué lindo.
2: Y así que yo creo que tenemos que llenar el Brazola, hermano. Y,
0: no.
2: Sí, así va a ser. Así va a ser.
0: No lo conozco, Gustavo, no conozco el Teatro Brazola de Chascomús. Lo voy a conocer este fin de semana, este sábado, si Dios quiere. Pero, ¿capacidad para cuántas personas tiene aproximadamente?
2: Creo que 260 y pico, así que no está tan lejos la cosa. Me parece que por ahí, ¿eh?
0: Exactamente, y yo que estoy cada vez más delgado, ¿viste? Se me va a complicar para entrar si se me llena. Che, voy a entrar con ustedes con no voy a ser que guitarrista, pero de patobica, que sea detrás de ustedes, como para pasar, porque no creo que haya que quede mucho tiempo capacidad, así que va a estar lleno casi seguro.
2: Seguro que sí, te venís con nosotros y atrás y bueno.
0: Claro. Vos sabés que yo, hay mucha gente que me pide, y no es el único tema que tenés, pero tengo por costumbre poner, porque me encanta, lo he dicho muchas veces y te lo he pedido, este tema maravilloso. No sé si es lindo, a mí me gusta mucho, La Soberbia, escrito por el hermano de Carlos Gómez.
2: Sí, La Soberbia es de Oscar Gómez.
0: De Oscar Gómez.
2: Hermano de Carlos. Uh-huh. Que yo lo conocí porque él vino acá a Maipú una vez, era fotógrafo, y vino para una fiesta de bomberos hace muchos años, y bueno, lo conocí ahí, me dijo que era hermano de Carlos, de la gorda Susana, lo digo respetuosamente porque así la conocían en el ambiente.
0: Exacto.
2: La cantoraza, la hermana de los Gómez. Había otro hermano mayor, que yo me trencé con él varias veces en certámenes de canto.
0: ¿Sí?
2: Cantaba muy bien, se hacía llamar Gómez Porcel. Es una familia de cantores muy buenos.
0: Mirá vos.
2: Y bueno, él es el autor de ese tema. Y una vez estábamos, yo estaba en Indio Rico en Once Corazones, ahí en una jineteada que fui muchas veces con Cacho Pérez. Y me dice Mario Escurio: tengo un tema para pasarte. Es de Gómez, tiene que ver con Malvinas. Y bueno, me lo pasó Mario Escurdia. Y ahí lo traje. Y pasó un tiempo, yo soy medio lenteja para eso, así que en un momento lo grabé, estaba haciendo un disquito y lo puse, y bueno, ha sido uno de los temas que se ha difundido mucho, y yo no lo he hecho casi nunca en un escenario, casi nunca, ¿eh?
0: Sí.
2: Lo hice como un recuerdo que quedara siempre Malvinas en boca de todos, y que los valores que tiene y el mensaje que deja.
0: Exacto.
2: Que no todas las mamás son tan mamás a veces.
0: Uh-huh.
2: Y bueno, eso deja a las claras que aquella mujer, lo digo con mucho respeto, que es madre, se siente madre de, de cualquier pibe como puede ser su hijo, ¿no? Y bueno, la historia que en la parte final, el desenlace, que le pide de que pase al compañero muy mal de salud, y bueno, lo que dice el tema, ¿no?
0: Exactamente,
2: que
0: sí, sí.
2: No debería haber sido, le debería haber buscado la vuelta por otro lado, si no quería. Ya. Pero sí, lo sentía mucho por él y por mí, y sí, bueno, y era él el que tenía las piernas cortadas.
0: El problema era él.
2: Se quitó la vida.
0: Exactamente, muy pero muy sentido, muy triste, pero muy real también. Así
2: sí,
0: que
2: sí, sí, sí.
0: ¿Qué va a hacer? Yo te digo, a mí me gusta mucho y sé que tenés montón de temas, pero siempre elijo el mismo, ¿viste? Como el nochero acá, la soberbia. Aparece y donde aparece, ¿viste? Que asomó el hocico, venga para acá al aire otro rato. Así que, Gustavo, nos vamos a estar encontrando, si Dios quiere, este fin de semana. ¿Con quién te gustaría trenzarte este fin de semana? No sé si es a sorteo, si es a pedido. ¿Cómo sería? ¿Quién tenés ganas de garrotear este fin de semana, Gustavo?
2: No, garrotear de los que hay, ninguno.
0: Pero ya habías arrancado loquito. Y ya
2: arranqué para impresionar, viste, por si había alguno de los colegas escuchando. Pero claro. No, son todos buenos. Esperemos que salga lindo y con quien me toque poder hacer lo mejor que pueda. Uh-huh. Tratar de que la payada se dé, salga lindo. Viste el misterio que son las payadas. Por ahí se da una temática, uno dice, se va a hablar mucho, por ejemplo, no sé, ahora del Mundial.
0: Del Mundial, sí.
2: Hay gente que va media preparada mentalmente, no con versos hechos.
0: No,
2: pero
0: no.
2: Sí, con un montón de temáticas en la cabeza preparado. Yo nunca, así sale también, no lo mío, pero bueno. Porque la payada, por ahí vas pensando, no sé, en el Mundial, en Chascomús, en el mes del payador, y salís hablando de automovilismo.
0: Exactamente, es eso, nunca se sabe. Es como el programa de Moreni, no sabes para qué lado va a arrancar. Es así,
2: claro.
0: Más o menos. Claro,
2: sí.
0: No sé con quién, no sé.
2: Por ahí dice, bueno, acá estamos Alberto Merlo y sale Cacho Castaño.
0: Claro, exactamente. Sí, pero ¿cómo? Y le pegás una cachetada a la radio diciendo qué pasó, se cambió el dial. Y no es el mismo loco que está con lo que cambia por ahí los ritmos. Pero bueno, y más o menos así es la improvisación, Alberto, Gustavo. Porque, claro, por ahí propone o pensás algo, qué sé yo, no sé, un disparador, y ya arrancaste para otro lado. O la payada arrancó para otro lado, ¿no?
2: Sí. No, eso, la payada las arma el dueño de casa.
0: Ah.
2: Las arma Fernando Colón.
0: Sí, sí,
2: o sea,
0: sí.
2: Arma quién es, pasa con quién. Y no nos enteramos hasta que no estamos ahí.
0: Ah, bien.
2: Cuando
0: bien,
2: llegamos
0: bien,
2: ahí, bien. Saludamos, vamos a los camarines. Y en los camarines dice, bueno, vos vas con fulano y vos vas con sultano.
0: Claro, exactamente.
2: Sí, sí, no, sí, lo sí. Sabemos antes.
0: Nunca, nunca una revancha piña, por lo que estoy viendo. Nunca se dio que al bajar del escenario, abrazo partido, no. Porque ustedes son muy compañeros, son ya, medios camarillas, son ya, se tocan un poquito y se aflojan.
2: Sí, digo, no es estar en un común acuerdo,
0: ¿sí?
2: Es que a veces uno debería ser muy superior al otro para no aflojar. Uh-huh. Y bueno, y achatarlo con calidad, ¿no?
0: Claro,
2: no denigrándolo ni nada por el estilo, pero bueno, yo he visto payadas duras a veces, lo digo, no sé, hasta con nombre y apellido lo puedo decir, porque habla de Héctor Umpierre y de Carlos Molina, que le mandó 20 y pico puñaladas.
0: Exactamente.
2: Por una discrepancia que hubo, ya que eso tenía que ver la política, pero un ejemplo de las andanzas que yo he andado, una vez se topó Lázaro Moreno con Carlos Marquesini.
0: Sí.
2: Y aparentemente habría habido rozas personales, porque
0: ahí está.
2: Carlos en algún momento le dijo, no, el amigo, que esto que el otro, que no, yo no soy amigo suyo.
0: Bien, ya nomás.
2: Ahí
0: se plantó.
2: Claro, yo no soy amigo suyo.
0: Claro.
2: Ni quiero serlo tampoco. Entonces se tornó un cambio de rostro.
0: Sí, sí, sí.
2: Ahí, viste, entre colegas. Y fue dura la payada, ¿eh?
0: Claro,
2: durísima.
0: Claro.
2: Podés estar de acuerdo con uno o con el otro.
0: Exacto.
2: Pero que la hubo, viste.
0: Exactamente.
2: Y yo he sido partícipe a veces de cosas que han arrancado jugueteando y se han tornado en serio. Pero, no sé, en lo personal, yo nunca me tomé a pecho nada. Nunca, así me digan alguna cosa personal que me moleste, yo creo que puedo responder, como he respondido en una payada,
0: uh-huh.
2: Pero de ahí en más no, no sigo avanzando en discrepar así fuera de un escenario, porque no tiene sentido. Yo creo que las payadas son payadas, y medio parecido a la contestación que hizo Scaloni hace poco, sin ir más lejos, medio parecido con... Le preguntaron qué opinaba, la
0: claro,
2: gente opinaba, dijo que todo un partido.
0: Totalmente,
2: es un partido de fútbol. Yo considero que uno sube al escenario y es una payada. La payada empieza, termina, ahí muere, puede quedar un recuerdo muy lindo, puede quedar grabada, pero yo creo que empieza, termina, y no tiene que mezclarse nada. Y si estuvo mal el compañero, bueno, qué sé yo, te pedirá disculpas, o en alguna otra payada, te pedirá disculpas, o lo sacás a luz también, pasé una payada
0: claro,
2: medio
0: claro.
2: desahogándote, pero ir a las manos yo creo que no. En estos tiempos no. En estos tiempos no se estila, ¿no?
0: Yo iba con esa idea, de digo, puede hacer que se arme la rosca y no, entonces veo,
2: si no,
0: veo que por que ese camino no.
2: Claro, medio me gustaría también a mí, ¿eh?
0: ¿Eh?
2: Mira, me gustaría meterle puño abajo.
0: Claro. Yo sí, yo te digo, ayer le decía a Cristian Méndez, digo, yo le pedí a Dios que me dé 10 décimas nada más, para pegarle una golpiza, voy a agarrar claro. una res liviana, Albertito es mí. Le tengo una bronca al enano ese, pero cómo
2: me encanta. Yo me lo pasaría peleando, ¿eh? Como soy malo, ¿viste? Me gano toda la payada, entonces me lo pasaría peleando.
0: Claro, sí. Y doy vuelta a la guitarra y ya se la pongo de collar también, pero claro, bueno. Sí. Ya sería para cobrar una moneda más. Ya tendríamos que hablar con la organización para... Con despelote es otro precio, Gustavo. ¿Qué
2: como,
0: te parece?
2: Como el video, ¿viste? ¿Viste el video ese que andaba viralizado que decía respeto a los colladores y pegaba la cachetada?
0: Sí, señor. Tal cual. Así que, bueno, Gustavo, gracias por atenderme. Estamos contentos, felices, porque, bueno, va a estar también quien te suplantó en el programa, Enzo Carmona. Va a ser su presentación también en el Brazola el día sábado.
2: Lo contrató Fernando Rolón, y va a ser un gustazo. Viajamos juntos, vamos a ir juntos con Enzo, va a pasar por acá, tipo al mediodía, por ahí, vamos a churrasquear por acá.
0: Uh-huh.
2: Y de ahí vamos a salir galopeando manso juntones con su guitarrista. Y bueno, encontrarnos con los colegas, encontrarme con Liliana Salvar, que hace tiempazo que no la veo, una compañera que he estado en distintos lugares compartiendo hace pilas de años. Y bueno, verla va a ser un grato gusto, y encontrarme con todos los colegas de siempre, ¿no? Casi es el mismo elenco al que vamos a Chascomús y Lezama.
0: Exacto.
2: Y bueno, decirle a la gente que en el Brazola, hasta mañana a las 12, me había dicho Fernando Rolón, que están las entradas anticipadas a 10.000 pesos, y bueno, mañana a las 12 se levantan las anticipadas, así que esperemos encontrarnos con muchos lugareños, y al otro día, en Lezama, tempranito nomás, con entradas muy módicas, nos vamos a encontrar ahí el mismo elenco, menos Liliana Salvá, que no va a estar en esa.
0: Exactamente, la única que va a faltar. Después los demás están todos, Gustavo.
2: Sí.
0: Así que,
2: buenísimo. Así que bueno, en nombre de Fernando, del encuentro, de todo, Abel, muchas gracias, porque de esta manera se fortalece la invitación. Algún paisano, alguna paisana que esté escuchando, que quizás no estaba decidido, por ahí se decide y va, entonces todo suma, y agradecerte porque siempre estás dispuesto a echarnos una mano, así que va a ser un gustazo encontrarte, si Dios quiere, el sábado allí por los pagos de Chascomús.
0: Exactamente, pero no te voy a dejar ir, sino o la revancha piña. Esto vos elegí, o me dejás una décima o me peleas mañana en el Brazola. A ver qué. Gustavo, gracias, ha sido un gusto como siempre, para mí es un honor que poderte saludar, poderte sacar al aire, y sí, ahora te pediría, si sos tan amable, para mi audiencia, para mi gente, invitando para mañana al Brazola para el encuentro de payadores, este que organiza Fernando Rolón.
2: Por Moreni y con gran brillo me llego desde Maipú, con esa simple inquietud a los montes del Tordillo, como payador sencillo, en mes de los payadores se reviven los valores, y adornando ese plantel estará Moreni, a Abel de los Pagos de Dolores.
0: Muchas gracias, Gustavo, abrazo grande, hermano, y mañana nos encontramos allí por los Pagos de Chascomús.
2: Chao, Abel, muchas gracias.
0: Muchas gracias a vos. Gracias, hermano. Así estábamos charlando con Gustavo Abello, que va a ser de la partida mañana en el Encuentro de Payadores, Teatro Municipal Brazola de Chascomús.
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2: Así estábamos escuchando a Rubén Moreu, Carlos Eferra. Payadas agresivas. El saludo para Germán Librero. Dice, yo me voy a preparar para mañana, pero me parece que es el sábado. Si dije que es mañana, no, me equivoqué. Es el día sábado.
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2: Teatro Municipal Brazola.
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2: De Chascomús, Liliana Salvado, Entre Ríos. Cristian Méndez y su amor de Valcarce.
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2: Carlos Eferra, que estamos escuchando junto a Rubén Moreo. Desde Ayacucho. Hace un ratito charlábamos con Gustavo Abello, el hombre de Maipú.
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2: Pablo Gallastegui de Dolores. Facundo Pistone de Arana. Horacio Otero, el puestero payador. Chascomús.
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Sí, Barolía, hola, hola. Hola, Lebrero, hola. Claro, dice que yo soy loco porque soy amigo de Joel Domingo. Y él es amigo de Joel Domingo. No. Barda la burra. Saludos. Ya voy a terminar de escuchar. Me recalenté, no escuché más el audio, pero ya lo vamos a terminar de escuchar. Abrazo grande para Germán Lebrero. De los pagos de Coronel Brance, desde allí nos sintoniza. No, Joel a esta hora está escuchando seguramente y lo hacen mirar televisión, alguna novela mexicana, algo de eso debe estar.

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0: 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Un saludo para Rubén Pagano. Y veo que llegó un mensaje de los pagos de General Belgrano. Lo envía Rubén Pagano.

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1: Me voy hasta General Madariaga. Un saludo para Susana Lima. Mirá vos qué foto me envía. El Negro Lima, María Castillo. Esto es lo de Ramón, che, por el piso. Estás allí en la quinta de Ramón. Un saludo para los amigos allí por General Madariaga.
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1: Para Susana también. Che, para Jorge, que debe estar en el campo seguramente. Ya a esta hora. Tomando algún mate. Lindo para escuchar una milonga. Y si es por Alberto Danza, mucho mejor.

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0: Así estábamos escuchando a Alberto Danza, que nos dejaba el Tobiano Colorado.
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0: Dice por acá Jorge Hidalgo.
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0: ¿Cómo andás, paisano? Acá estoy en el puesto Manso. Dice, fresca, sí.
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0: Ahora van a empezar las heladas. Che, dejó la lluvia, comienzan las heladas ahora.
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0: dice, pasaste otra milonga de Alberto Danza o Zamba. Jorge Hidalgo, Estancia La Partida, esquina de Argúa.
1: 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Ahí anda Carlos, don Carlos López de Varadero.
0: El saludo, no, no ha pelado nada. La cosa de loco, la bondiola y el amarillito. Pero chiste, no sé si es para hacer si el amarillo que yo digo
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0: Es un vaso completo, chiste. Le va a dar vuelta a Carnero, Germán. Ahí vamos a seguir escuchando el audio en un ratito. Ya voy a escuchar lo que me dice Rubén Pagano.

0: el Tate Miranda. ¿Cuántas tijeras trajiste, gordo, hoy? A ver.
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0: ¡Qué barbaridad! Vamos a seguir escuchando buena música. Vamos por el tema medio largo para poder charlar con el Tato. A ver, dé la vuelta, Tato, dé la vuelta, porque yo sé que usted va para los pagos de Palermo. Ayer me contó Alberto Smith. Ayer me contó Alberto Smith que el sábado lo vamos a ver por la y yo estoy charlando con el Tati Danza a través de una ventana allí. Él está del lado de la calle y yo estoy dentro de esto que le llamo estudio, pero que es una habitación con todo lo que yo necesito para esto. De fondo el auténtico Sucha, no tengo más música. Lo bueno es que usted no se escucha, Tato, eso es importantísimo, porque es capaz de... Es como chirlo en el ojo. Nunca se sabe con qué va a salir. Vamos a seguir escuchando buena música. A los orilleros que nos van a dejar el encargue de Julián.
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primero de agosto, en el marco de la fiesta de las escuelas rurales, el primero de agosto, el puntapié con Lucas Hugo, Diamante 2, Cumbia Rocha, DJ Juanjo Méndez. Le mando un saludo grande al Pampa Gascue de parte de Chingo y el Nene.

también tenía que saludar a alguien más que estaba con... Ay, mi amigo el Chingo Díaz, che, pero que... Alguien estaba con ellos hoy.

0: Dice Alejandro Sosa, desde Tristán, ¿sabes? ¿Te llegó el gordito? Anda, qué barbaridad, pero andaba con la rueda mañada. Sí, señor, no andaba solo el gordito. Sí, el Tato Iranzo, que va a andar por la rural de Palermo este fin de semana, este sábado, 19 horas. Allí va a entrar el Tato y su tropilla.
1: ¡Arriba!
0: Vamos a seguir escuchando buena música. Antes,

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0: Casi en la despedida de nuestro programa. Vamos a seguir escuchando buena música. Vamos a convocar a Carlos Infante. Solamente por vos, hijo. Y a la vuelta nos despedimos.

Así estábamos escuchando a Carlos Infante, que nos dejaba Solamente por vos, hijo. Comienzo a despedirme, nos vamos con los olimareños. Nos dejan Adiós, mi salto. Mañana volveremos a partir de las 17. Con esto que hemos llamado De los Montes del Tordillo. Chao, hasta mañana.

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0: Tu raíz siempre florecerá un fruto.
1: Compañero Emanuel, cuando la raíz se riega, parece que la flor entrega su perfume, su matiz. Parece que hace.

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2: Fuerte ese aplauso, espectacular. Espectacular, Manuel Gaboto desde Dolores, Argentina, y José Nelsi desde Paysandú.
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Amigos de Anochecer Campero, ¿cómo andan ustedes? ¿Cómo les va? Aquí estamos llegando para hacerte buena compañía con un programa más de Anochecer Campero por la M1420, la radio de General Conesa. ¿Cómo anda toda la región? ¿Todos bien? ¿Qué cuentan ustedes? Aquí estamos en este día miércoles, para arrancar un programa más, miércoles 22 de julio de este año 2026, que estamos aquí arrancando este programa de Anochecer Campero, como todos los días lunes, miércoles y viernes, hasta las 22 horas te vamos a hacer buena compañía junto a este Edgardo Chapeta con la musicalización y la puesta en el aire aquí por la M1420, la radio de General Conesa y la 106.1 FM Radio Tordillo. El saludo grande para toda la gente que anda prendida a la M1420, la radio más campera del sudeste de la provincia de Buenos Aires. Los podés sintonizar por la www.am1420.com.ar y te acompañás también con nosotros. Y también a través de la vía del Facebook de la radio, pones la radio de General Conesa, todo junto, o Marcelo Dausat, y ahí lo podés ver que estamos saliendo en vivo para todos ustedes aquí en la calle Dorrego 292 en General Conesa, en el partido de Tordillo, con un programa más de noche. En una noche fresca, bastante fresco está. Así que aquí estamos nosotros para ponerte toda la mejor música para todos ustedes que andan prendidos a la sintonía de la radio. Por acá anda el amigo Pereira de Los Pagos de Rauch. ¿Cómo anda, amigo Pereira? Mi fiel oyente de Anochecer Campero. Hola, muy buenas noches, Marcelo. Dice, ¿cómo andás? Todo bien, amigo usted Pereira, todo tranquilo por ahí. Acá te estamos escuchando en el campo, dice, por hacer algo de cenar, tranqui. Los podrás pasar un buen chamamé de Valentín Ávila y su conjunto. Dice, está fresca la noche. Sí, está fría como nariz de perro la noche. Saludos grandes, amigo Pereira. Muchas gracias por andar ahí prendido a la sintonía de la radio, como siempre. Aquí estamos nosotros para hacerles buena compañía a todos ustedes que están en su lugar de trabajo, en sus hogares, por ahí algunos trabajando, otros descansando, recién llegados de su tarea laboral. Tomándose algunos mate, algunos picándose un chorizo seco, otros esperando la cena, y nosotros aquí poniéndole lo mejor para todos ustedes para que la pasen una noche linda, ¿eh? Alfredo Alberto Álvarez, hola mi amigo, ¿cómo anda? Si puede, páseme un tema, Alfredo Alberto Álvarez. Saludo grande, Alfredito. Gracias por andar ahí prendido a la sintonía de la radio de General con ese, el amigo Alfredo Alberto Álvarez, allá por el campo, como siempre, prendido a la sintonía de la radio. Nuestro Ricardo estuvo arrancando por ahí con la payada, que nosotros siempre arrancamos con una payada, y más en este mes de julio, que es el mes del payador. Ya falta mañana, hoy es 22 de julio, mañana es el día del payador, mañana 23 de julio se celebra el día del payador, así que nosotros estamos con todos ustedes aquí acompañándolos en este día 22 de julio de este año 2026, cuando son las 20:04, acompañándolos a todos ustedes, como les decía, Y por acá, bueno, los pedí un chamamé, el amigo Pereira de Los Pagos de Rauch, así que vamos a ir arrancando con un buen chamamecito de Valentín Ávila, este jovencito acordeonista para todos ustedes también, y el amigo Pereira que los venía pidiendo, Así que cuando quiera, Torregardo, vamos con este chamamé de Valentín Ávila aquí por la M1420,

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1: Muy bien, mis amigos, ahí estamos con Abel Ibru, el recordado Abel Ibru de Cortina Musical, con todos ustedes compartiendo aquí por la M1420, la radio de General Conesa. El saludo grande para el amigo Carlos Brom de Los Pagos de Guido, como siempre, firme, escuchando Anochecer Campero, Carlitos Brom. Te mando un abrazo grande. Me viene pidiendo el tema de Enzo Carmona para los que hablan de mí, por Enzo Carmona, para toda la gente de la radio y todos sus amigos, como siempre, Carlitos Brom. Saludo grande, Carlitos, muchas gracias por andar prendido a la radio, como siempre, ahí por Los Pagos de General Guido. ¿Cómo andás, Potro Rodiño, por Los Pagos de Guido? ¿Todo bien? Ya sentado una punta a la mesa tomando mate, Potro Rodiño. Parece que te veo sentado ahí, o tomándote un vino. Les mandamos un saludo grande para el amigo Ernesto Rodiño y Alejo Cepeda, que siempre escuchan la radio por Los Pagos de Guido, así que les mandamos un saludo grande. Por ahí vendrá Juan Trullé también. Mandamos un saludo grande para Juan Trullé, que escucha la radio. El amigo Maya, allá por Los Pagos de Guido, que me escucha siempre. Le mandamos un saludo grande y me olvido saludarlo yo. Cada vez que lo encuentro por ahí se te escucho. Pero yo me olvido saludarlo, así que les mandamos un saludo grande para el amigo Gavino Maya, que debe estar por Los Pagos de Guido escuchando la radio también, ¿eh? Saludo grande para toda la gente de Guido, que tenemos mucha audiencia por ahí, ¿eh? ¿Quién más tenía por acá? Guido Ausat de Los Pagos de Dolores. ¿Cómo andás, tía? Tanto tiempo. Te mando un saludo grande, ¿eh? Me viene pidiendo el tema de Liliana Salvat, La Voz de la Independencia, ¿eh? Saludo grande, tía. Muchas gracias por estar siempre escuchándome y por Los Pagos de Dolores. La tía Titi Dousa le mando un saludo grande a la distancia. Gracias, tía, por estar siempre prendida a la radio, ¿eh? ¿Quién más tengo por acá? Oscar Andrada, allá por Las Tijeras, escuchando la radio, quiere que le pase un tema campero, dice. Así que en un rato. Y ahí están peleando con el Chano Correa, dice que Oscar Andrada tiene frío, el Chano Correa dice que no hace frío. Y acá me mandó un audio a mí también, me pidió el tema, me parece que me dijo El Jubilado, que le pase para el Chano Correa. Y el Chano Correa hace años que está jubilado, ya está más viejo que nosotros. Sí, hace ratazo que Chano Correa. Y me mandó un audio acá, dice, ¿qué va a hacer frío? Dice, si no hace frío. Pero Chano Correa, mirá que yo tengo toda la información tuya, ¿eh? Te haces el que andás de camisita allí, remera en la costa, y dice que andás abrigado, pero hasta dos camperas te pones. Dice que sos más friolento que nosotros. Te haces el fuerte para el frío, así que cualquier momento voy temprano para allá, para la costa, y voy a llegar por tu casa, a ver si es cierto que dice que anda de camisa remangada todos los días. Ya me contaron todo ahí en Las Toninas, te conoce todo el mundo y todo me han dicho. Me dice, no sabe, no se le ven los bigotes, dice, anda con bufanda doble se pone, dos camperas bien en ropa, y dice, y a vos te dicen en la radio que anda remangado hasta arriba de los codos, pero miralo vos. Así que tengo toda la información, Chano, así que no te hagas el fuerte para el frío, porque tenés más frío que nosotros, ¿eh? Así que le mandamos un saludo grande para el Chano Correa, ¿eh? Ahí por Los Pagos de Las Toninas, que anda escuchando la radio, y ahí están entre el tira y afloje con Oscar Andrada. Oscar Andrada tiene frío y él dice que no, que hace calor, así que qué cosa que este Chano, y él es pasete la porfía para porfiarte nomás, pero debe estar temblando frío, ya calculo que debe estar metido casi entre la cocina leña. Así que bueno, le mandamos un saludo grande para el Chanito Correa, que lo anda escuchando siempre. Walter Richard, hola, muy buenas noches, Marcelo, espero que andes bien, dice. Yo bien, dice. Bueno, me alegro mucho, Walter Richard, yo también, todo 10 para arriba. Si puede pasarme por el Indio García, dice, el tema Me Preguntaron Si Domo. Y que siga bien. Muchísimas gracias, Walter Richard. Me preguntaron si domo. Héctor Egardo por el Indio. Marcelo García los piden. Damiancito Vega, ¿cómo anda nuestro auspiciante de la... Me preguntaron si domo. Damián Vega, nuestro auspiciante, el hombre de alambrados, la torniqueta. Che, qué grande Damián Vega, ¿eh? ¿Cómo va esa torniqueta, Damián Vega? Buenas noches, Marcelo. Dice, pasate algo, campero, que te estamos escuchando, dice. Muchas gracias, Damián Vega, te mando un abrazo grande, gracias por estar prendido a la radio, nuestro oficiante de Alambrado de la Torniqueta. Mandale saludo a Marito Vega, que hace no sé cuánto que no lo veo, a tu mamá, saludo grande para tus padres, que hace un montón de tiempo que no los veo, así que les mando un saludo grande de aquí de la radio, seguramente están escuchando la radio, Elvira Mori por acá dice, muy buenas noches, Marcelo y Egardo, acá escuchando la radio, dice, como siempre, pasame algún tema de Enzo Carmona, gracias, saludos, Elvira, y también para Luis, dice, que está escuchando la radio. Bueno, el saludo grande para Luis, allá por Los Pagos de Ayacucho, gracias, Elvira Mori, por estar prendida a la sintonía de la radio de General Conesa. Héctor Irazú, muy buenas noches, Marcelo, pasame un tema de Nano Nelson, dice, algo de Nano Nelson de Toregardo, el que tengas a mano, dice. Ya estamos en el Madariaga haciéndole a la soga, dice, qué grande, jubilación a pleno, un abrazo, así que bueno, ya está jubilado el amigo, está en Madariaga trabajando en soga, Héctor Irazú, te mando un saludo grande,

0: Doctor Irazú, muchas gracias por estar prendido en la radio, ahí por los pagos gauchos de General Madariaga. Por acá Matías Poteto, que dice, muy buenas tardes Marcelo, me pasás el jaguar overo, soy Matías Poteto, estamos haciéndole un tiro a la soga, dice, en el puesto, de cómo trabajan en soga, grande, Saludos grande Matías, muchas gracias por estar prendido a la sintonía de la radio también, montones de mensajes que vienen llegando, ¿cómo anda el remisero gaucho? Allá por los pagos de Pirán, ¿cómo andás Marcelo? Acá voy en ruta, dice, con tu compañía, pasate para los que hablan de mí, ahí está ese tema pedido, en un ratito va Claudio, el remisero, ahí que anda escuchando la radio, me parece que... No sé si no le erré de pago. Siempre me equivoco por ahí. Con la gente de Pirán y toda esa zona, ¿eh? Así que el saludo grande, Claudio. Te mando un abrazo grande que siempre anda viajando el remisero y acompañándose en la ruta con nuestro programa, ¿eh? Marcelito Chirizola por los pagos de Dolores. Terrible helada. Paisa dice, sí, para mí bailar. El Chano Correa dice que no. El Chano Correa dice que para él hace como 30 grados calor. Así que lo voy a dejar hasta agua afuera con una helada de esta. A ver, ahí va a decir que hace frío. Terrible helada, paisa, dice, siguiéndote. Y si podés, pasame por el Indio Pampa, dice... Consejo para mi hijo. Gracias, campero. Espero que andes bien. Muchísimas gracias, amigo Marcelito Chirizola, por los pagos de Dolores. Todo de acuerdo al plan, como le dice Marcelo, ¿eh? Carlitos Costanzo, por los pagos de Guido. Hola, Carlitos. Otro que tengo por allá por los pagos de Guido. Carlitos Costanzo, te mando un abrazo grande. Gracias por andar prendido a la radio, como siempre. Ahí por los pagos de Guido, ¿eh? Salud grande para toda la gente de Guido, ¿eh? Walter Ramírez, por acá. Hola, Marcelo. Pasale un tema para mi... Para mi compañera Jessica, dice que te estamos escuchando en el campo, me quiere apagar la radio, dice, pero no la dejo, jaja. No, que no te apagues la radio, ¿eh? No quiere escuchar radio. Por acá anda un mensaje, un audio del Taco Mena. ¿Cómo andás, Taquito Mena? ¿Todo bien? Ya vamos a estar escuchando tu audio, Taco Mena, ¿eh? El saludo grande para el Taco Mena que anda prendido por ahí. Gustavito Uriberri, también de los Pablo Lavalle. Claudio Sequeira de Pirán. Ahí está, ¿ves? Ve que yo me equivoco, por ahí te tiro cualquier pueblo, ¿eh? Pero vos sos remisero que andás por todos lados, así que sos un poco de cada uno. Así que le mandamos un saludo grande para Claudio Sequeira de los Pagos de Pirán, el remisero gaucho que se anda acompañando con Anochecer Campero, ¿eh? Ahí estamos con todos ustedes, mis amigos. Allá por el Facebook dice, hola Marcelo, acá escuchándote, mateando y picando... Un chorizo seco, le gusta el chorizo seco, con Lili Susana, dice, soy Javito Cabrera, saludo grande para Susana, Lili, Javi, ahí por los pagos Lores, les mando un abrazo. Hola, muy buenas noches, Marcelo, ¿cómo andás? Dice, hola, Alejandro Tamaro, ¿cómo anda por Buenos Aires? ¿Usted todo tranquilo, todo de acuerdo al plan, como le dice Marcelo? Le mando un abrazo grande a Alejandro Tamaro, que anda por ahí, ¿eh? Juan José Carrizo. Ahí anda también el hombre allá de aquellos pagos también. Así que el saludo grande, Juan José Carrizo. Ya vamos a estar escuchando tu audio también. Enrique Cámara, ¿cómo andas, amigo? ¿Todo bien? Hola, Marcelo. Si podés, pasame el reservado de Garrido, dice, por Abel y Bru. Gracias, paisano. El saludo grande, Enrique Cámara. Gracias por estar prendido a la radio. Y siguen llegando mensajes uno tras de otro como cachetada de loco, ¿eh? Grande, ¿eh? El saludo grande para toda la gente que anda prendida a la sintonía de la radio. Seguimos compartiendo la música. Vamos a ir con Enzo Carmona, que los estaban pidiendo por ahí. Carlitos Brom los venía pidiendo, y para los que los pidieron por ahí, Enzo Carmona, vamos con este tema de Enzo Carmona, el tambero cantor de allá de los pagos de Batán. Y pegadito vamos a ir con Liliana Salvá, la voz de la independencia. Vamos con Liliana Salvá entonces primero, porque está por el Facebook. Vamos con ese tema entonces, Liliana Salvá, la voz de la independencia para la tía Titi, que lo estaba pidiendo. Y pegadito, vamos con Enzo Carmona para los que hablan de mí. Esto es Anochecer Campero con Marcelo Duzá por la M1420, la radio de General Conesa, la más campera del sudeste de la provincia de Buenos Aires, cuando son las 20 y 19 minutitos.
1: Como argentinos debemos... celebrar la independencia y reflexionar realmente qué es lo que se celebra. La patria por ese entonces soportaba las cadenas y el peso de la ambición de naciones extranjeras. También de puertas adentro había rencillas internas, cuestiones de poderío que aún faltaban resolverlas. Mientras San Martín en Cuyo, señor de las estrategias, aguardaba con su ejército traspasar la cordillera, Tucumán había reunido congresales que sin vueltas firmarían de una vez la sagrada independencia. En 1816, 9 de julio, la fecha, se declaró para siempre la libertad de estas tierras.

que de otro modo, hoy debemos defenderla, unirnos más como hermanos y hacer que desaparezca el absurdo fanatismo provocador de la grieta. No entregar nuestros tesoros. La patria no quiere ofensas.

0: De trabajo
1: 543 27 21 radio de General con esa, Luisito de los Pagos de Piranco, radio ahí pegadito al fogón con Luisa de Santolo. Le mandamos un saludo grande para Luisa, para Juan José Carrizo, que anda prendido la radio. Me pide un cumbión, pero hoy no estamos con la cumbia, amigo Carrizo. Ahora te voy a pasar algo típico, ¿eh? Así que hoy estamos con el folclore y música típica, así para no mezclar por ahí. Así que le mandamos un saludo grande para el amigo Carrizo, que anda prendido la radio con Luisa. Así que el saludo grande para usted y muchas gracias por estar prendidos a la radio, ¿eh? Gustavito Uriberri por los Pagos de la Valle, se está haciendo un bruto pastel de papa, Gustavito, ¿eh? Grande, ¿eh? Y escuchando Anochecer Campero, y que le pasemos un tema, ¿cómo no? El Taquito. Le mando un saludo a la gente, voy a correr un poco, Taco. Le mandamos un saludo grande para el Taco Mena, que está por el campo escuchando la radio y dice que le pase alguna milonga campera, Un abrazo grande, Taco Mena. Gracias, amigazo, por andar ahí prendido a la sintonía de la radio de General con esa, Como siempre, escuchando radio por ahí, el Taquito Mena. Le mandamos un saludo grande y gracias por estar en sintonía de nuestro programa, Por el campo está. Ahora te vamos a pasar algo, Taco Mena, A ver qué más tengo por acá. Son las 20 y 28 minutitos. Por acá me llegó otro mensaje que dice. Hola campero amigo, Marcelo dice, te escribe Matías de los Pagos del Cerro de la Gloria, acá te estamos escuchando con los, ¿qué dice? Con los parroquianos del bar, dice, de Coco, dice, podrías pasarme, no alcanza. De Argentino Luna, los pide ese tema, Un saludo, y saludo, dice. Al indio Fiat, sí, de los Pagos de Dolores, no sé si lo conozco a Matías, ¿qué Matías será? Porque conozco tantos ahí por Canal 15, le mando un saludo grande para toda la gente de Canal 15, Cerro La Gloria, están ahí los parroquianos todos reunidos y escuchando Anochecer Campero, el saludo grande para toda la gente de Canal 15, Cerro La Gloria, que tenemos tanta gente conocida por esos pagos, por ahí andará Miguelito Rogeri, andará por ahí, le mandamos un saludo grande, si anda escuchando por Castélica, para que anda, así que le mandamos un saludo grande para... Mario Rogeri, para su marido, para toda esa gente que andan siempre prendidos a la radio, por esos pagos, Así que para la gente, para los Valdevalle, para los Bianchi, saludo grande para la gente ahí de Cerro La Gloria, Ahí en un rato le vamos a pasar ese tema, Pero no alcanza, por Argentino Luna los viene pidiendo. Muchísimas gracias por el mensaje y gracias por estar prendidos a la sintonía de la radio de General con esa, Vamos a seguir compartiendo la música, vamos a ir con el tema de... Del Indio García, que los habían pedido recién, me preguntaron si domo. Y le mando un saludo grande para el amigo Goyo Pacheco, que me está escuchando acá por General con esa. Goyito Pacheco, te mando un saludo grande, que siempre me escucha Goyo, y yo me olvido saludarlo, Así que le mandamos un saludo grande a Goyo Pacheco y le vamos a dedicar el tema del japonés Velázquez, que creo que en este tema es que lo menciona el bar El Gualicho con Goyo Pacheco, creo que le dice esto Raúl Velázquez, que dice el tema como título que tiene, el voceo está de moda, Así que vamos a ir, me preguntaron si domo y pegadito, vamos con esto Raúl Velázquez, el japonés. El voceo está de moda. Para vos, Joyito Pacheco, te dedicamos ese tema de Héctor Raúl Velázquez.

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Dele corto los galopes, que siempre esté sobre sí. 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Bajadores, no use nada, eso sí le voy a pedir. 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Y si tiene alguna duda, si es persona testaruda, no tengo ningún problema. Conversemos de otro tema. 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

0: cartel muy sencillo su nombre, Bar El Zorzal. 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
1: Muy bien, mis amigos, ahí estamos nuevamente con todos ustedes compartiendo más anoche. De cámara, ahora Marcelo, pasame la milonga, la leyenda del galloso. Dice, gracias amigo, todavía por Dolores. Le mandamos un saludo grande y una pronta recuperación para el amigo Vicente Cámara, que ha sido operado estos días de un problemita de la cadera, así que por ahora está en Dolores todavía, pero está bien, se está recuperando, ya creo, mañana te dan el alta. Vicente, te mando un abrazo grande amigo y cuídate, el saludo grande. Me alegro mucho que haya salido todo bien, así que te mandamos un saludo grande. Ayer estuve viendo por ahí que una publicación que había sido operado el amigo Vicente Cámara, ¿eh? Así que te mandamos un saludo grande, Vicente, que te recuperes pronto, y bueno, me alegro mucho que haya salido todo bien, ¿eh? A cuidarse ahora, Vicente. El saludo grande, amigazo. Gracias por estar ahí prendido a la radio a través del Facebook, ¿eh? Carlito César por acá los dice, hola, muy buenas noches, Marcelo, pasame un tema de tu elección, dice, acá te estamos escuchando con mi mamá. Buen programa y saludo. Gracias, Carlito César. Saludo grande para vos y para doña Mirta. Ahí te vamos a pasar algo, Carlito. Saludo, Mirta. Muchas gracias por estar siempre escuchándome, ¿eh? Acá anda el hombre del otro lado del charco, allá, por el Uruguay. Buenas noches, muy bueno el programa, dice por acá. Llovió. Te estamos escuchando en Verónica. Dice, mira, ¿dónde anda este? ¿Qué andas haciendo por Verónica, eh? Partido de Punta Indio. Con Cristina Mendoza, dice. Valentina. Fernanda. Fernanda Gadea, dice, y Rochi, dice, pasanos un tema de Darío Gándara. Abrazo grande, Marce. Igualmente para ustedes, el saludo grande, Agustín, para vos, para la Rochi y para toda esa gente ahí por los pagos de Verónica, ya partido de Punta Indio. Mirá dónde anda este Agustín Calabrese. Qué grande este Agustín, ¿eh? Recorre toda la región el amigo Agustín Calabrese, ¿eh? El abrazo grande, querido Agustín. Saludo grande para vos, para la Rochi, para toda esa gente que están ahí compartiendo. Cristina Mendoza, Valentina, Fernanda Gatea y La Roche, que andan prendidos. Te vamos a estar complaciendo, Agustín, ¿eh? Gracias por estar prendido en la radio. Un saludo grande para toda esa gente por ahí, ¿eh? Rodrigo Girado, ¿cómo anda, amigo Rodrigo? ¿Cómo andás, Marcelito? Dice, buenas noches, señor Rodrigo. ¿Cómo anda usted? Buen programa, dice. Muchas gracias, amigo. Acá te estamos escuchando. Te dice, como siempre, ¿no me pasarías un temita? Bien campero, dice, que estamos a pleno con la cabalgata. No bailar, dice él. Es medio del pronóstico el amigo Vaca, ¿eh? Así que le mandamos un saludo grande. Dice que no bailar. Frío, hace frío. Pero, viste que por ahí, por ahí no era nada. Pero estaba hoy a la tardecita, magó para eso. Pero, viste que por ahí cambia un poco el pronóstico, ¿eh? Por ahí anda el Tota Jaunarena, ya me está escuchando tu audio, Tota. Te mando un abrazo grande allá por Santa Teresa de Dolores, ¿eh? 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También los quiero invitar para Nelson. Vamos con el Jaguar Overo por ahora y una tanda publicitaria y después seguimos compartiendo los demás temas musicales.

0: El Jaguar Overo los habían pedido. Cuando son las 20 y 48 minutitos en este día miércoles 22 de julio de este año 2026 que estamos compartiendo con todos ustedes Anochecer Campero por la M1420, la radio de General Conesa. Así seguimos compartiendo la buena música para todos ustedes.
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Ahí estamos mis amigos, con todos ustedes compartiendo más Anochecer Campero por la M1420, la radio de General Conesa, ¿eh? Aquí estamos con todos ustedes compartiendo toda la buena música para todos ustedes, ¿eh? Por acá anda una llamada de Nano Díaz, le mando un saludo grande para Nano Díaz, ¿eh? Que hoy lo estuve encontrando ahí por Dolores con su compañera, andaban de compra, así que le mando un saludo grande para Nano Díaz y su compañera, ¿eh? El abrazo grande. Me río porque cuando le dediqué el tema a la mal peinada, che, qué bárbaro, ¿eh? Le mandamos un saludo grande para la patrona Nano Díaz. ¿Cómo andás, Nano Díaz? Me ha llamado porque una llamada perdida, pero no sonó el teléfono, ¿eh? Pasa que estamos con un problema de internet acá. Hay un lote de audios que por ahí están queriendo llegar, pero no llegan, ¿eh? Así que estamos con problemas por eso, no estamos con inconveniente con el internet. Por eso que hay montones de mensajes que tengo acá. Que quieren llegar, pero no quiere. Por acá me ha mandado un audio Juancito González, el Potro Rodiño, pero todavía no los puedo abrir. Chingoletti Díaz también me ha mandado por ahí. Así que bueno, ya en un ratito si llegan. Juancito de la Lucila del Mar también me ha mandado un audio que tampoco me llegó todavía. Así que bueno, acá el de Juancito llegó, así que en un rato lo vamos a estar escuchando, Ahora cuando lleguen los audios que me han mandado, ya les vamos a estar poniendo el oído a todo, Así que aguanten un cachito, pero el problema de internet que tenemos, Mi amigo el perro vago, Elvio Palacio, por acá me mandó una fotito y dice: buenas noches, amigo Marcelo, pasá una milonga por Majay Correa. Gracias, amigo. El abrazo grande, amigo Elvio Palacio, el perrito.